21, 9 minutos, Carlos Antonio López, el apertura musical del programa de la fecha, Dori Pape, el dúo Rivero Domínguez, Peaco Pura Génigojera, debe Añontero Genoy, una polca que pertenece a Raimundo Riveros. Anteriormente, recordando la independencia de nuestro país, la música Casa de la Independencia, que pertenece a Turros, el dúo Riveros Domínguez. 21, 9 minutos, Carlos Antonio López, la temperatura, Ñamomilla, la temperatura de Yaricó, 18 grados. 18 grados y la sensación térmica también 18. Luna menguante iluminada 7%. Ahí. Para mañana, 15 de mayo, Día de la Madre, 12 la mínima y 21 grados la máxima. En Guanajina. Sábado, 16, 13 la mínima y 22 la máxima. Domingo 17, 12 la mínima y 20 la máxima. Radio Carlos Antonio López, 21, 10 minutos. Yandomina a los ídolos de Piribebuy. Y la polca que lleva por título, Chesemí Felicitao. Para todas las madres del departamento, de nuestro país, Upechango Yandécara y Ojeda. Algo se no hay natividad o quedarse no hay tacuara, dije, dice, ñamaite y mina, entero, vea, sí, ñandene tambe, guaja, ñandene departamento, pero muy bien, 21, 10 minutos, los ídolos de Piribebuy, Sesemi, felicidades.

21:12, Carlos Antonio López, por ahí por la versión de Los Ídolos de Piribegüey. Jessimi, felicitado. Magma Beba, si cuera, ya en el departamento de Perú, Jaña Nenetari, espero venir a las madres paraguayas en este caso. De parte de este programa también, y de este que conduce también para todos y cada uno, PC. Y yo ya, gracias a doña Herme, ya Herminia. Gracias, señora. Felicidades por el Día de la Madre. También al apreciado amigo Quesito, gracias por el saludo. Ya Ñandú, ya doña Tembia Pujera, Batoro y Pape. Radio Carlos Antonio López, y reiteramos la temperatura en este momento: 18 grados, la sensación térmica 18 grados. Llamamos a mi manina y la llaman de Marando. Oye, los aviso. Para cumplir con el compromiso de la radio. Y ahora, ¿cómo es algo? 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Siempre vuelvo a orirla y ande polca paraguaya que vivimos, Y vuelvo a orir hoy. 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Radio Carlos Antonio López, la temperatura 18 grados. Y seguimos con la música nuestra, la música paraguaya. Ya, háguense, se ven a la

21 minutos, Carlos Antonio López, espectacular. La versión de el dúo Bernardo Barrios y Tito Méndez, un tema que pertenece a Antonio Dos Santos. Antonio Dos Santos, pero con los auténticos alfonsinos, digo, por ahí, de Cambajo, simpático, era contrabajista, solista por ahí, cuando hacen Antonio Dos Santos, y por ahí, la pura ahí. La pura génico le dice en busca de un amor. Pese a que era la pura ahí, ya andúa, cuidan que te. A Opemba, güey, ahí, Bernardo Barrios, Jatito Méndez, ve pura ahí, geraba, llévame donde quiera. 21 a 22 minutos, Radio Carlos Antonio López. Allá vamos a Mila, allá de Río Pico, en este caso, Río Paraguay. Gracias, don Rubencito Candia. Siempre. Se puede tener un según ya, a moñente más es ahí, cuando hay cosas y la hombre, datos del río. Así, señor. Entonces, gracias, don Rubén, por acompañar siempre. Vamos a informar, dar datos del río Paraguay en distintos puertos allá, distintas estaciones. Y allí por una, ya pide Guaysa, Pilar 474 estacionado, Humaitá 326 estacionado, Villeta 373 creció 2, Itá Enramada 376 estacionado, Asunción 328 estacionado, Yapellar con Rosario 326 bajó 2, Antequera 3 metros bajó 2, Concepción 302 bajó 3, Vallemí 311 subió 3, Isla Margarita 326 creció 1 centímetro, Fuerte Olimpo 406 creció 1 centímetro, Bahía Negra 392 creció 1, Murtiño Brasil 325 creció 1 centímetro, Ladario Brasil 214 estacionado, Cáceres Brasil 252 bajó 3. Datos del río Paraguay en distintos puertos. Apagando ya, no imita la pura, hey. Apellando ya, la marandú. Pegando ya, vas a estar río Paraná, Guama, vaya. 21, 24 minutos, ZP12, Radio Carlos Antonio López, el espacio musical, Tori Pape, ya, Zapona, para que se la escuela. Ya, ando, me llevo por ahí. En este caso, ya, ando, está el dúo Pérez Delgadillo. O pellón, usted me va a decir para que era mi pura, ahí, amaba, ojo, ahí va, escuela.

21:28 minutos, ZP12, Carlos Antonio López, Tori Pape. Espectacular. Dos temas. Mocoy Purajeña andú, Purajeño y Huipe. Cantan a dúo Pérez Delgadillo. Pea con Purajeña andú a Cueco Anite. Pea Jera Ibaga Jobu. Tema que pertenece a Catalino Gil y Pérez. Pea tema. Derlis Pérez. Si es que de Catalino Gil y Derlis Pérez y Vaga Jou. A Upemba Hueñas Andú, Semba Erama Conde. También un tema de Derlis Pérez y Gregorio Pérez Burgos. 21:29 minutos, Radio Carlos Antonio López, Toripá, Peñas Andú, Yelaña Lemarandú, Opeñas Andú, La Maíza Purajey Mille. 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Farmacia Sulmi, su farmacia de confianza. 21:32 minutos, Carlos Antonio López. El espacio musical que lleva por título Tori Pape, añadiendo. Bueno, ya anden, están por ahí. La temperatura en este momento, 18 grados. Para mañana, 15 de mayo, 12 la mínima y 21 grados la máxima. Seguimos con la música. En este caso vamos a escuchar al dúo Aguilera Brite.

21:37 minutos, la versión del dúo Aguilera Brites. Mocomi pura ahí. Pea con pura genia, nueva con ningún con tejera a esa de Pucahuipe. Tema que pertenece a Emilio Guadilla Cáceres. Upemba we, ya anduva veí pura genia y vipe, Aguilera Brites. Una polca de Valentín Gamarra y Roberto Medina Buki, Mi Triste Soledad. 21:37 minutos, Carlos Antonio López. Añamos amigos van a Río Paranaregua. Bueno, con allá en duda, pensaron datos del Río Paraná. Y allí por un paso de patria. Paso de patria. 361 estacionado. Itapirú. 354 creció 6. Itacorá 260 bajo 5. Cerrito 060 bajo 5. Panchito López 280 bajo 10. Conateí 090 creció 12. Ayolas 050 bajo 25. San Cosme San Damián 977 creció 6. Carmen del Paraná, 987, bajó 4 centímetros. Encarnación, 988, bajó 3. Ciudad del Este, 1049, creció 77. Puerto Tigre, 609, estacionado. A Salto de Guairacatu, 623, creció 4. Datos del Río Paraná, distinto. Dice General Mancilla, el Río Bermejo y Nueva. 583 creció un centímetro. Abellarco, Río Iguazú, Paraná, dice. Iguazú, 1020 creció 10. No, creció 100, o sea que 100 centímetros. Un metro, sí, señor. Y Tusaingó, 0.95, creció 25. Itaúbate, 1.04, estacionado. Itantí, Argentina, 2.19, creció 11 centímetros. Apicatuyo, Paso de la Patria, Argentina. Paso de la Patria, 247 creció 7. Corrientes, 253 creció 2. Posadas, 988 bajó 3. Río Pilcomayo, Pozo Hondo, 295 creció 5. 21:40 minutos, Carlos Antonio López. Gracias al amigo Rubensito. Baico, el cócar ahí. Rubensito Escobar. Oye, pues acá. Ayer por acá, Rubensito. Apego y dice: ningún elemento tiene este material. O sea que ningún elemento coincide con el criterio de búsqueda. Acá están allá, está y me allá por acá, están allá, recoge, puta, Rubensito, recoge. 21:41 minutos, Carlos Antonio López. Seguimos con la música, música nuestra, la música paraguaya. Vamos a escuchar al dúo Méndez López y la polca de Lino Aquino y Catalino Gil, Nendivente Aicose.

21:45 minutos, Carlos Antonio López, Tori Pape, espectacular, como siempre, el dúo Méndez López y la polca de Ramón Servín, de Jehuí, se tiene, con Haitiña en Luba, pues, bueno, Tenonde, Guareñas, Andugurí, Pepuras, Indandi, 20, Aicose, una polca de Lino Aquino y Catalino Gil. Hablando de Lino, Lino Acuña, es algo caro. Él hace el saigo, dice, hay Lino. Paico Lino Acuña, Lino es hermano de nuestro compañero Antonio. A Sancho Fecucagaru, nace el saigo, dice, Sancho, y quiere teori. Lino, y mira, vamos a hacer en dulce, amigo, mi cordial saludo, este amigo del ex barriolero Guajira, barriolero Guajina. Fuerza como siempre, mi querido amigo, y un cordial saludo a tu querida familia. San Lorenzo. San Lorenzo, Pepe Bimbaite, está en tapizado en Dua. Hoy mi profesor Mingo Duré, hoy Martín Cabrera, ahí Pecuña Caraía, en Dua Programa, hay mucha gente. Hoy se toca yo Benita, ahí Pepe Tente, Pepe Bimbaite, la gente está siempre hoy en Dua. Hablando de San Lorenzo, ya denominamos Coyo Pura Hey. Hablando de San Lorenzo, pero Pepe a mí cae Rubéncito Escobar ahí, en tu pibina Rubén Escobar, a ni que en donde pega con la sed gato inta apurando donde va a la pean de ellas por acá, esa no entendéis. Rubéncito Escobar y la maldita, de manera y te vea como por ahí, hay que ser entender costumbre, bueno, ya, pues, 21:47 minutos, Tori Pape, música de mandita.

0: Escúchame.
1: 21:49 minutos, y le he estado yo, este Rubensito. Seguimos con la bandita. Y este tema que lleva por título, Se han botado las carnes.

21, 52 minutos, Radio Carlos Antonio López. Llamo Yero, ya llamo Maite Mía, el amigo Rubensito Escobar. Bate conmigo, ¿eh? Se embota, voy a ir acá, es Dios. Vea con pura, ahí vi una consuelo y alegría. Se bueno, o será que tiene dos nombres. Porque se embota, voy a ir acá, tengo ahí otra música, se bueno, no estoy seguro. O pues ya, por acá, ya miramos, ya, allí por el camión de ahí en el Rubensito. 21 a 52 minutos, la temperatura en este momento 17 grados, cielo despejado, luna menguante iluminada 7% para la temperatura, pronosticado para mañana, mañana viernes 15 de mayo, Día de la Madre, ya en la cometa 12 grados, a la máxima 21 grados, para el sábado 16 de mayo, 13 la mínima y 22 la máxima. A domingo 12 la mínima y 20 la máxima. Bueno, ya no mira para saludar a nuestro querido amigo, el amigo Mustafa, Wenceslao Mustafa, y música, ya ando caminando. Vamos a escuchar a Negro Ayala y su conjunto. Y la polca que lleva por título Serenata Cejas Mim.

0: 21:56, Nairo Ayala y su conjunto, Serenata Se Jazmín Pe. Por algo por ahí. Nairo Ayala, a Yajamahua, como siempre, para cumplir, tenemos que escuchar la música nuestra, la auténtica música nuestra, la guarania. Yajanduta Peaco, guaraniango, era la versión de Los Tres del Paraguay. Peape guaraniango era amigo Miguel, esta hermosa guarania, por cierto, se bueno jorín porque grababa Los Tres del Paraguay, nada más y nada menos, Los Tres del Paraguay, Tito Ávalo, Juan Memora, y Enrique Samaniego. Esta guarania que lleva por título Quisiera Saber, de Cuqui Insaurralde y Toto Ayala. Gracias, oyente de Radio Carlos Antonio López. Añan de Yara Jaisu. Ningún ya ni meta lunes porque no, viernes porque me cae Carlino. Y reitero mi saludo, un abrazo y un ñejetú para todas las mamás. Felicidades, mamá. Gracias, oyente.
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Junto al silencio de la noche que va en procura del amanecer de otro día, ZP12, Radio Carlos Antonio López de Pilar, Paraguay. Voz larga y profunda, eco que se nutre en las raíces de un pasado de glorias, desde esta geografía sureña salpicada de épicas cicatrices, cierra un capítulo más del cotidiano y permanente mensaje de amor y de fe en los eternos e inmutables valores que nutren el porfiado esfuerzo del hombre por lograr la plena realización de los ideales de patria, progreso, cultura y fraternidad. Que este día que se pierde en la noche y va a cobijarse tras los velos de la historia haya sido pródigo en realidades y se constituya en un jalón más de nobles conquistas en pos de los ideales americanos. Radio Platea del Paraguay y de América, muy buenas noches.

campos roturados y las ciudades febriles ponen ritmo a un progreso cada vez más creciente, fruto armónico y fecundo de la paz y la libertad. Que este saludo se extienda a los países vecinos del continente, los que hermanados por el ideal común de grandeza y humanidad, laboran por la felicidad de los pueblos. Radio Platea del Paraguay y América, muy buenos días.

Hola, hola, hola, hola, hola. Ok. Buen día, buen día, buen día, buen día, buen día. Buen día, oyente de Radio Carlos Antonio López de la ciudad de Pilar. Pesa ñamoña por un mañana en Viapo, Jeraba con ella, ve, pendendive por Radio Carlos Antonio López.

0: López de la ciudad de Pilar. Hoy día viernes 15 de mayo 2026, con ella, Bella Penemoinuma, con el compañero Esteban Marino Benítez, hoy en cabina técnica en la producción de las noticias nacionales, en planta transmisora, Héctor Edgar Pascual Eguizamono, MAPM. Muy, pero muy buenos días, y el deseo de que tengan un excelente día. Hoy feriado en el país y Día de la Madre también. A todas las madres, muchísimas felicidades. Esta pieza Ponaiteque, La Pendeara, día viernes 15 de mayo 2026, este día. Según meteorología, tenemos una temperatura de 12 grados. 12 grados la temperatura en Pilar. Probabilidad de precipitaciones aquí nos indica un 5%, humedad 90%, viento del sureste a 10 kilómetros por hora y el cielo despejado con intervalos nubosos. Con ella ve, Penemoinuma.
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1: Cinco, dos minutos con Enyave Penendive por Radio Carlos Antonio López. Hoy día viernes 15 de mayo 2026. Incautan celulares y presunta cocaína durante requisa en penal La Esperanza, diario hoy en tapa. Realizan cirugías reconstructivas de rodilla a paciente de Misiones. Nueva denuncia contra máquina de votación. Un copia y pega del anterior, diario hoy en su tapa. El reclamo de que la macro se traslade a la micro. Esto responde el presidente Peña o Uerúa Beiñan debe. Diario hoy en tapa. Sueldo mínimo se tendrá una posición definitiva antes del 15 de junio. Diario hoy en tapa. Campaña contra sarampión y rubeola alcanza 89% de cobertura a nivel país. FMI advierte sobre escenario adverso si se prolonga la guerra en Irán, diario hoy en tapa. Invitan a visitar el navío brasileño Almirante Leberger en el puerto de Asunción. Anuncian cambio temporal en circulación vehicular sobre la avenida Silvio Pettirossi, esto en la capital del país. Estados Unidos felicita a Paraguay por sus 215 años de independencia. El Panteón de los Héroes ya no tiene lugar, otro título. Policía rescata a una brasileña raptada, esto ocurrió en Canindiyú. Rápido y Furioso celebra sus 25 años en el Festival de Cannes. Los restos de los próceres entre los muros de la catedral y el olvido. Oueruña debe diario hoy en su página principal. Con Enyave Penendive por Radio Carlos Antonio López de la ciudad de Pilar.
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1: Para hoy viernes, frío en las primeras horas, luego cálido por la tarde, cielo parcialmente nublado, viento del sureste, la máxima 21 grados. Para mañana sábado, fresco a cálido, cielo mayormente nublado, viento variable, luego del sureste, la mínima 12, máxima 21 grados. Para el domingo, fresco, cielo mayormente nublado, viento moderado del sur, lluvia dispersas, luego mejorando, la mínima 13, máxima 18 grados. Con Enyave, Pendubeina.

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1: Con ella ve Penendive por radio, Carlos Antonio López de la ciudad de Pilar. 12 grados la temperatura hoy en estos momentos en la ciudad de Pilar, capital del departamento de Ñeembucú. Deña ahí con el programa con ella ve. Vamos a feliz día de la madre en el día de hoy. Hoy, viernes 15 de mayo, Día de las Madres. Feliz Día de la Madre a todos los de la ciudad de Pilar, Ñeembucú, el país y más. Vamos a más informaciones. La Nación en tapa con caminata y respaldo vecinal. Camilo Pérez afianza su proyecto para Asunción. Binacional de IA con Taiwán permitirá vender cómputos a Google o Meta. También trae esta información. Industria del reciclaje en Paraguay procesa 200.000 toneladas de materiales al año e impulsa millonarias inversiones. La Nación en tapa. Integración del SPI y PIC, un paso más en la relación con Brasil. Feminicidio en Loreto. Autopsia revela que Marisa Paola murió por un golpe en la cabeza. En Piribebuy premiarán a los mejores artesanos de tejedores de poncho para I60 lista, con el objetivo de promover y preservar la técnica de confección del tradicional poncho para I60 lista. Se puso en marcha un concurso de elaboración en vivo de esta prenda declarada Patrimonio Cultural Inmaterial de la Humanidad. Maestras y maestros artesanos de la ciudad de Piribebuy, cuna de este tejido, pueden postular hasta el lunes 18 de mayo. La competencia será el miércoles 20 de mayo. El denominado concurso de maestría en la elaboración del cuerpo del poncho para I de 60 lista es organizada por la Secretaría Nacional de Cultura, el Instituto Paraguayo de Artesanía, la Fundación Pucineri y la Municipalidad de Piribebuy con el apoyo de la UNESCO. Vamos. 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Saludamos también a don Ciriaco Barrios. Don Ciriaco Barrios en sintonía de Radio Carlos Antonio López en San Ignacio Misiones, y el especial saludo a todas las madres de Pilar en Bucú y el país de parte de don Ciriaco Barrios desde San Ignacio Misiones.

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1: Cinco, 19 minutos, 12 grados la temperatura en Pilar, capital del departamento de Ñeembucú. 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Hoy de fiesta patronal Loma Guazú, aparte de la parte religiosa yarecota monumental, jineteada y baile popular en la plazoneta del pueblo. Hoy 15 de mayo, Loma Guazú, monumental, jineteada y baile popular en la plazoneta del pueblo, desfiles de animadores. Van a estar en el escenario Banda San Isidro de Loma Guazú, Banda Río Negro, Banda Renacer. Apoya el intendente Carlos Romero y Rolando Arrúa, presidente del bloque Ñeembucú. Monumental jineteada y baile popular en la plazoneta del pueblo. Hoy en Loma Guazú, General Díaz. 5:20 minutos. Tenemos en deportes el Libertad y 2 de Mayo firman un feriado sin goles. Libertad y 2 de Mayo igualaron sin goles en el arranque de la fecha 21 del torneo de apertura. En un día marcado por el feriado, tampoco las redes de las porterías trabajaron. Califican de paupérrima la campaña de Guaraní. El presidente de Guaraní, Emilio Daer, no dudó y fue muy crítico para referirse a la campaña del equipo en el torneo de apertura. Otro título que trae: Brasil renueva el contrato de Carlos Angelotti hasta el 2030. Buscando cortar una racha negativa sin victorias, Cerro Porteño prepara el compromiso ante Sportivo Trinidense, que será de Luis Alfonso Yáñez, a las 17 horas por la penúltima fecha de la apertura, hoy viernes. Vamos a más informaciones. Con ella ve Penendive por radio Carlos Antonio López de la ciudad de Pilar. Vamos a lo que trae Agencia de Información Paraguaya en su página principal en el día de hoy. Viernes 15 de mayo, debemos seguir persistiendo en estabilidad macro y expansión económica. Camino actual del crecimiento es la clave para el desarrollo social, ratifica el presidente Peña. Homenaje a la patria por los 215 años de independencia nacional. Hospital Ingavi del IPS acelera cirugía y apunta a reducir lista de espera para asegurados. Tedium, Cardenal valora avance y llama un espíritu de servicio genuino en función pública. EBI acuerda inversión de 16 mil millones de guaraníes en fortalecimiento de la agricultura en emisiones. También trae Agencia de Información Paraguaya. Vamos a más informaciones. Campaña contra el sarampión y rubeola alcanza 89% de cobertura a nivel país. El Ministerio de Salud Pública y Bienestar Social informó que la Jornada Nacional de Vacunación logró un importante repunte en la campaña contra el sarampión y la rubeola, alcanzando hasta el momento una cobertura nacional del 89%.

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1: Seguimos informando por Radio Carlos Antonio López. Hoy viernes 15 de mayo 2026, Día de la Madre. Y hoy viernes 15 de mayo tenemos estas actividades en la ciudad de Pilar. Hoy viernes 15 de mayo, 8:30 horas, desfile por el Día de las Madres en Barrio Obrero. Organiza Coplama, apoya Municipalidad de Pilar. 20 horas, Festival Homenaje a las Madres con la presentación de Carlos Montalvo en la Plaza de los Héroes de la ciudad de Pilar. Estas actividades hoy viernes 15 de mayo en la ciudad de Pilar. Con ella ve Benendive por Radio Carlos Antonio López. Tenemos capacitación. Seguimos apostando a la formación técnica profesional como motor de oportunidades, empleo y desarrollo económico para Pilar. Curso de elaboración de pizzas, tartas y empanadas. Aprende, cocina, emprende. Se inicia el 18 de mayo de 2026. Finalización el 10 de julio de este año 2026. Requisito mayor de 15 años. Días y horas los lunes, miércoles y viernes de 14 a 17:30 horas. Lugar Capilla Nuestra Señora de la Asunción, segunda compañía Yataití, ciudad de Pilar. Y Catupen inscribí al 0975-115-823. Municipalidad de Pilar, Servicio Nacional de Promoción Profesional. Curso de elaboración de pizzas, tartas y empanadas. Con más informaciones, Yarecoa BI se habilita inscripción para curso gratuito de ofimática, dirigido a personas mayores de 15 años interesados en fortalecer su conocimiento digital. Actividad coordinada entre la Municipalidad de Pilar y el Servicio Nacional de Promoción Profesional Regional Ñeembucú. Se inicia el 19 de mayo, martes y jueves, 18 a 21 horas, Centro Abierto Municipal. Inscripciones y consultas al 0975-115-823. Vamos a más informaciones. 12 grados la Ñane temperatura en Pilar, capital del departamento de Ñeembucú. Más noticias, Agencia de Información Paraguaya trae. Armada Paraguaya invita a visitar el navío brasileño Almirante Leberger en el puerto de Asunción. La Armada Paraguaya invita a la ciudadanía a participar de jornada de visitas abiertas al navío Almirante Leberger de la Marina del Brasil, en el marco de una actividad de intercambio y confraternidad entre ambas fuerzas navales. La propuesta se llevará a cabo los días jueves 14 de mayo, hoy viernes 15 y mañana sábado 16 de mayo en el puerto de Asunción, donde las personas interesadas podrán recorrer gratuitamente las instalaciones de la embarcación y conocer más sobre las labores de la Marina brasileña. Agencia de Información Paraguaya, Gobierno Nacional. Ya, Ñaína, con más informaciones. 5:32 minutos, la Ñande hora. Vamos a más informaciones. Con ella, BPNNDB, por Radio Carlos Antonio López, de la ciudad de Pilar. 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La ANDE y el Ministerio de Economía analizan el avance de grandes obras en materia energética. El ministro de Economía y Finanzas, Carlos Vera, y el presidente de la Administración Nacional de Electricidad, Félix Sosa, analizaron los principales proyectos e inversiones previstos para garantizar la seguridad, confiabilidad y calidad de suministro eléctrico nacional de cara al crecimiento de la dinámica comercial en Paraguay. Durante el encuentro, fueron analizadas las necesidades de inversión contempladas en el Plan Maestro de Obras de Transmisión, Distribución y Generación, además de aspectos relacionados con la situación tarifaria de la institución y las proyecciones de flujo de caja a corto, mediano y largo plazo. Con ella ve, hombre, UPM.

0: 5:39 minutos. Campeonato Apertura APF se abrió ayer, la fecha 21, con el empate de Libertad y el 2 de mayo de Pedro Juan Caballero 0-0. Continúa hoy viernes. Hoy viernes a las 17:15. A las 9:30, hoy viernes, a las 9:30, Olimpia con Recoleta. Hoy viernes a las 17 horas, Trinidense Cerro Porteño. Hoy viernes, 17 horas, Rubio Ñu con Nacional. Mañana sábado a las 17:15, Guaraní con Ameliano. Y a las 17 horas, San Lorenzo con Luqueño. Fecha 21, APF, que ya tiene a su campeón, que es el Olimpia. Con ella, Bepen Endive, por radio, Carlos Antonio López, de la ciudad de Pilar.
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0: El dólar, la compra 5.900, la venta 6.150. El peso argentino, 4 la compra, 4.60 la venta. Real, la compra 1.150, la venta 1.250. El peso uruguayo, 120 la compra, 200 la venta. Euro, 7.000 la compra, 7.550 la venta. La libra, 8.000 compra, la venta 9.000. Yen, la compra 35, la venta 55. El peso chino, 5 la compra, 10 la venta. Repetimos, peso argentino, 4 la compra, 4.60 la venta.

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1: 5:46 minutos, 12 grados la temperatura en Pilar, capital del departamento de Ñeembucú. 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El 70% de la fuerza laboral paraguaya depende de las MIPYMES. Impulsan la digitalización en la cuarta Expo E-Comercio 2026. En el marco del lanzamiento de la cuarta edición de la Expo E-Comercio 2026, la directora nacional de emprendedurismo del Ministerio de Industria y Comercio, Romina Dare, destacó la necesidad de fortalecer la digitalización de las micro, pequeñas y medianas empresas MIPYMES, sector que actualmente sostiene el 70% del empleo en Paraguay. Durante una entrevista concedida al programa

0: programa Tribuna de Paraguay TV, la funcionaria señaló que pese a la importancia económica del sector, aún persiste una brecha digital que limita el crecimiento y la competitividad de los emprendimientos nacionales, trae Agencia de Información Paraguaya. La patrulla caminera exhorta a evitar el consumo de bebidas alcohólicas si vas a manejar. Durante estos feriados, entre el 14 de ayer y 15 de mayo, la patrulla caminera exhorta a los automovilistas a no consumir bebidas alcohólicas si vas a manejar. Las recomendaciones fueron dadas por el inspector ayudante Nimia Hermosilla, de la Dirección de Educación de Seguridad Vial, y la subinspectora Vanessa Llanes, de Relaciones Públicas.
1: Que el feriado va a ser largo y justamente en pos de lo que es esta fecha tan festiva, solicitamos lo que sería la conciencia para que todos puedan festejar y pasar bien con sus madres. Entonces, a tener en cuenta también esa situación, que es una fecha festiva para festejar en familia y no para enlutar ninguna familia. Sí.
2: Y este resumen que hiciste también forma parte de un post feriado largo, ¿verdad? La semana pasada, después del Día del Trabajador, entonces pudo influenciar un poco eso, ¿verdad?
1: Sí, así mismo es. Cabe destacar que lo que sería este mes trae muchas fechas festivas, muchos feriados, entonces es por ello que estamos en pos de eso acá, tratando de concienciar un poco a los usuarios. Hoy, si un conductor de motocicleta utiliza el casco protector al momento de desplazarse en ruta, para nosotros es una victoria ya como institución. Si un conductor hoy utiliza lo que sería el cinturón de seguridad para viajar, es una victoria también para nosotros. Entonces, en pos de eso es que estamos acá enfrente, hablando, tratando de concienciar, un pequeño espacio también que ustedes nos brindan para poder llegar a cada uno de sus hogares. Yo sé que hay muchísimas personas que nos escuchan, inclusive hasta en el Chaco. Y entonces, en pos de eso, estamos acá, no nos vamos a cansar de dar las recomendaciones. Y como dije, si hoy un conductor de biciclo utiliza el casco protector y el chaleco reflectivo, es una gran victoria para nosotros.
3: Y en relación a, estamos hablando acerca, hoy vamos a tener el feriado, el fin de semana largo, ya comienza a partir de mañana miércoles, ya habrá gente que se movilizará hasta el interior del país. ¿Cuáles son las principales recomendaciones, ya que estamos hablando en ello, y la velocidad máxima que pueden ir viajando? Porque muchos pasan inclusive el 120 kilómetros por hora cuando vamos en ruta.
1: Sí, así mismo es.
4: Bueno, nuestra recomendación es siempre tener documentaciones al día, sí, que sería la licencia de conducir, las habilitaciones. Una vez que vos te subas a tu vehículo, hay que abrocharse el cinturón de seguridad, sí, sí, prender las luces reglamentarias, siempre, sí, sí, y cuando hay que verificar el vehículo antes de salir.
3: Claro.
4: Si no tiene la luz quemada, la luz de freno si funciona.
3: Sí, sí.
4: Continuar la marcha, hacer un viaje. También el tema, el uso del baby seat. La criatura a partir de meses hasta los 5 años en el, sí, baby, sí, seat y atrás.
3: Ya, ya, ya. Bueno, sí. Y en relación a otro informe que han tenido en relación a este fin de semana.
1: Sí, tenemos que tener en cuenta que, como dice la inspectora, lo que serían las tomas fotográficas y también lo que serían los videos tomados en ruta, sí, pueden ser solicitados por el usuario a través, ay, del juzgado de faltas. Entonces, sí, sí, sí, hay algunos conductores que se ofuscan al momento del procedimiento y entonces tienen dudas, y para disipar dudas pueden hacerlo por el juzgado de faltas, ya, vía, ya, juzgado de faltas. Entonces, acercarse a la zona en donde fue lo que sería la infracción y visitar el juzgado de falta que quede en su jurisdicción y competencia. Por ejemplo, si es Ciudad del Este, sí, o puede ser Zona Central, lo que sería Encarnación, puede acceder a través del juzgado de falta a esas tomas fotográficas y a esos videos. Entonces, también para disipar un poquitito dudas.
3: Eso es interesante. Así mismo. Eso es interesante también saber, porque muchas veces dicen, no, pero me están atajando, yo no pasé, entonces al haber ya un pedido con la mediación del juzgado de faltas, ya uno se tranquiliza.
4: Sí, ya puede descartar inclusive. Sí. Pero y a la boleta imprenta ya figura, sí, ya lo las imágenes.
3: Ah, ya, ese es otro detalle también.
4: Sí, otro detalle también. Que, se tiene que ya va, imprenta las imágenes. Sí, sí. Inclusive ya se visibiliza bien las chapas.
3: Las chapas.
4: Sí.
3: O sea, que la patrulla caminera ya está en la innovación, sí, está en la tecnología, ¿no?
4: Así mismo.
3: Ese es otro detalle importante conocer, ¿verdad, Andrés?
2: Y nos pueden decir ahí, no, sé dónde ya puede cubrir, ¿verdad?
4: No, imposible, ya está, la imagen, ya está, ya la imagen imprenta que ya se está llevando. En el juzgado ya te estarían mostrando inclusive el video.
3: Ya.
4: El video.
3: Sí. Y ese es también una multa muy muy cara, ¿eh?
4: Sí, sí. Se considera falta gravísima.
3: Falta grave. Pero el que es la tolerancia cero, que no hay ningún tipo de discusión, es el
4: Alcotés.
3: El Alcotés.
4: Cero tolerancia.
3: Cero tolerancia.
4: Así mismo.
3: Y ese ya, una latita ya es...
4: Sí, ya sale ya un porcentaje. Un porcentaje. Sí. De acuerdo a la marca de la bebida es también. Ah, incluye ya, mucho.
3: Incluye mucho, sí, sí, sí.
2: Yo te la otra vez preguntaba también, ¿qué pasa si usaste lo que sería el enjuague bucal?
4: Sí.
2: ¿Eso también detecta, no detecta?
4: ¿Hay alguna...
2: ¿Cuánto tiempo dura?
4: Sí, el enjuague bucal también detecta el alcohol en el aliento. Tenemos que esperar aproximadamente 15 a 20 minutos para volver a realizar la segunda prueba y ya va a salir 0,0. Siempre y cuando nosotros decimos que estaba usando enjuague bucal, cuando la graduación es muy baja, que sería 0,3, 0,5.
3: Ah, ya, claro.
4: No me puedes decir 0,25 y que usaste enjuague bucal. Porque sí, no.
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0: Hora 5:54 minutos, hoy 15 de mayo te espera Loma Guazú. Aparte de la parte religiosa, en su fiesta patronal vamos a tener monumental jineteada y baile popular en la plazoleta del pueblo. Hoy 15 de mayo, desfile animadores en el escenario, juega de local banda San Isidro Labrador. También va a estar en el escenario banda Río Negro y banda Renacer, con el apoyo del intendente municipal Carlos Romero y Rolando Arrúa, presidente del bloque Ñembucú. Loma Guazú 2026, monumental jineteada y baile popular en la plazoleta del pueblo. Hoy, 15 de mayo. Y hablando de jinetes, en nombre de todos los jinetes del departamento de Ñembucú, Amazonas también, saludamos a don Roberto País Rivero, ya en sintonía de Radio Carlos Antonio López. Muy buenos días. Ah, ya, pues mira, saludo, estimado Marino. Yareco, saludo. Vamos por el primero. Tenemos buen día. Antes que nada, quiero felicitar a todas las madres paraguayas por su día, en especial a mi querida madre doña Isidora Silva, que está de cumpleaños. Doble entonces el saludo para doña Isidora Silva, que hoy está de cumpleaños, y por el ser el Día de la Madre, de parte de su marido don Cirilo Morínigo y su hija Teresita Morínigo. Teresa Zaponaite, que doña Isidora Lande Arapote. Tenemos otro saludo. Buen día, Audilio, a vos, a tu operador, y quiero saludar a mi mamá, doña Felipa Hermosa, que se encuentra en Costa Paraná, y a mi cuñada Celina Negrete, y a doña Valentina Saucedo, por el Día de la Madre, en general con alguna música. Soy don Zacarías Sosa, Paso Bucú, Humaitá. Muchas felicidades.

en Yahvé Pernendi, 557, hoy 15 de mayo, día viernes, tenemos a las 8:30 horas desfile por el Día de la Madre, de las Madres, en el Barrio Obrero. Organiza Coplama con el apoyo de la Municipalidad de Pilar. Y a las 20 horas tenemos el gran festival Homenaje a las Madres con la presentación de Carlos Montalvo en la Plaza de los Héroes de la ciudad de Pilar. Invita la Municipalidad de Pilar. Gestión Fernando Intendente.

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4: Ya ve Penendive, hoy día viernes 15 de mayo 2026, 6 y 12 minutos, la ñande hora 12 grados, la temperatura en Pilar, capital del departamento de Ñeembucú. 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Comisión Coplama y Vecinos Unidos del Barrio Obrero, apoyados por la Municipalidad de Pilar, invitan a las actividades para homenajear a las madres. Hoy día 15 de mayo, 7:30 horas, misa de acción de gracias en el Monumento a la Madre. 8:45 desfile, homenaje a las madres. 14 de mayo hasta Monumento a la Madre. Sorteo de obsequios a la mamá presente. Esta actividad hoy en Barrio Obrero, Ciudad de Pilar. Seguimos informando por Radio Carlos Antonio López de nuestra ciudad. Sueldo mínimo se tendrá una posición definitiva antes del 15 de junio, trae esta información. La reunión de la Comisión Nacional de Salario Mínimo realizada ayer por la tarde culminó sin el esperado consenso. Sin embargo, incluso si no se llegara a un acuerdo, el ministerio hará una recomendación al Ejecutivo antes del 15 de junio. Al término del encuentro tripartito entre el gobierno y los sectores empresarial y obreros, los representantes de cada uno hablaron sobre lo que dejó la reunión. El viceministro de Trabajo, César Segovia, informó que se acordó seguir dialogando y que la próxima vez el sector empresarial presentará una respuesta oficial a la propuesta sindical de hacer un reajuste del 22%, aunque ya se sabe que están en contra, trae el diario Hoy. Con ella ve Penendive por Radio Carlos Antonio López de la ciudad de Pilar. El ministro Tadeo Rojas señaló que el equipo del Ministerio de Desarrollo Social, con el respaldo de otras instituciones del Estado, impulsa jornadas de atención en distintos puntos del país para acercar servicio a la ciudadanía. Indicó que estas acciones buscan fortalecer la presencia institucional y mejorar la cobertura en varias regiones del territorio nacional.
5: Bueno, un gusto saludarles a todos. Muchas gracias acá al apreciado gobernador por habernos recibido hoy. Estamos aquí todo el equipo del Ministerio de Desarrollo Social, así también de otras instituciones del Poder Ejecutivo. Varias de ellas se había anunciado esto y estamos haciendo estas jornadas de atención integral a adultos mayores. Entonces, una directiva que hemos recibido del presidente Peña y del vicepresidente Aliana a los efectos de que podamos llegar a los lugares del país, en todo el país, en diferentes departamentos, así como estuvimos la semana pasada en Casapán, en la ciudad de Tabaí. Hoy estamos aquí en Pilar. Servicios de salud pública, servicios de identificaciones, de registro civil y de varias instituciones en sí, porque nuestro objetivo es ir avanzando hacia un proyecto de una atención integral y de un servicio personalizado a nuestros adultos mayores, que con el tiempo se deberá ir convirtiendo en un programa social con más componentes de servicios a los adultos mayores y no solamente la pensión, como hoy en realidad estamos cumpliendo conforme a lo que establece la ley. Así es que hoy estamos acá en Pilar. Agradecemos a al segundo cuerpo de caballería, ¿verdad? Gobernador del ejército paraguayo, por ofrecernos su espacio y estar acá todos. Le agradecemos a ustedes también que han venido a hacer cobertura. Invitamos a todos los adultos mayores de este distrito para que vengan. Aún esto está iniciando, vamos a estar tampoco más del mediodía, y para que puedan aprovechar la oportunidad y participar. Esto es un trabajo que se está haciendo en forma conjunta entre varias instancias, y en ese contexto está también con nosotros el presidente de la Federación Nacional de Adultos Mayores del Paraguay, una institución reconocida con personería jurídica, el señor Anuncio Velázquez. Está el presidente de la Comisión Nacional de Derechos Humanos, y son instancias que acompañan este trabajo, porque realmente también paralelamente a los servicios que brinda el gobierno con esto que estamos haciendo en estas jornadas, aprovechamos para ilustrarles a los adultos mayores e informar a la ciudadanía sobre cómo vamos ejecutando la implementación del programa de la pensión alimentaria de adultos mayores. Un programa que va teniendo una cobertura gradual, conforme a lo que dicta la ley de inclusión automática por criterio de edad, con lo cual con mucha satisfacción podemos decir que realmente desde octubre del 2024, en la implementación de la nueva ley, habiéndose eliminado el censo que se hacía antes y que generaba mucha discriminación y inclusive coacción a adultos mayores, hoy no es aplicable ya, sino una inclusión automática, y con lo cual hemos llegado a un poco más de 60.000 nuevas inclusiones en menos encuestaria, como dicta la ley, la posibilidad de completar aquellos que han cumplido 68 años, que están en el orden de los 5.000 adultos mayores más o menos. Y luego después iremos viendo, porque ya este año llevamos incorporado más de 30.000. Hay que recordar que el presupuesto de la ley misma, de presupuesto y de la ley de la pensión, establece una incorporación de 30.000 adultos mayores al año, y que con las bajas que se dan por fallecimiento en forma mensual, en un promedio de 800 a 1.000 personas, eso hace más o menos que durante cada año podamos estar incluyendo aproximadamente 38, 40.000 adultos mayores. Hay de repente sectores que generan confusión, que de repente se jactan de que van a conseguir el pago inmediato de la totalidad o el aumento de la pensión de adultos mayores a un sueldo mínimo. Hoy la ley establece 25%, y hay que decir con toda sinceridad y no generar una falsa expectativa a los adultos mayores de que realmente el Estado, el gobierno en este caso, estamos haciendo todo el esfuerzo de llegar a lograr la inclusión hasta los 65 años, pero bien dice la ley que es en forma gradual. Y recordar de que tiene un altísimo presupuesto de 43 millones de dólares mensuales. Entonces, realmente también decir de que la pensión se paga de fuente 10, recursos del Tesoro, eso significa que es del pago de los impuestos de la ciudadanía. Y hay que ir viendo de qué avance tiene las recaudaciones como para que podamos tener la disponibilidad financiera de que se pueda ir incluyendo a los adultos mayores que aún están fuera del programa, pero con quienes estamos comprometidos desde el gobierno del presidente Peña de ir incluyéndolos.
4: Ahora 6:21 minutos con ella, Benendive. En cuanto al fútbol pilarense, tenemos los partidos programados por la novena fecha de esta primera etapa en juvenil y primera. El campeonato homenaje a los periodistas deportivos de la ciudad de Pilar. Mañana sábado 16 de mayo en el contralmirante Ramón Enrique Martino del Club General Díaz en juvenil y primera chocan los punteros. Primero de mayo con primero de marzo, eso mañana en el General Díaz. En el Emilio Sisul, el Club Capitán Bao, el domingo 17, a las 14 horas en Juvenil y luego en Primera, chocan Tres Corrales con Deportivo Unión. En el Hércules Aliana, con América en Villapaso, a las 14 horas en Juvenil, luego en Primera, América con el Deportivo Guasucueño. Y en el General Díaz de vuelta, el domingo a las 14 horas en Juvenil, luego en Primera, General Díaz con el Capitán Bao. Campeonato de la Liga Pilarense de Fútbol, Niembucú, categoría Juvenil y Primera. Tenemos también programación de inferiores, segunda fecha, mañana sábado 16 de mayo, U12, U14, U16 en todos los estadios. En el Emilio Sisul, en las tres categorías chocan Capitán Bao primero de marzo. En el Hércules Aliana, Club América en Villapaso, en las tres categorías primero de mayo, Tres Corrales. Y en el Contralmirante Ramón Enrique Martino, el Club General Díaz con América en las tres categorías. Es decir, U12, U14, U16, Campeonato Inferiores, Liga Pilarense de Fútbol en Bucú. ¿Cómo es llave? Penendive.

Sí, 6:28 minutos, mañana de hora con ella, ve Penendi, ve por radio, Carlos Antonio López, ya saluda a mí, don Gervasio Tazo, Camba, Cuais, Lambú, mañana en Endujina, buen día, don Gervasio. A don Gervasio saluda hoy a todas las madres en su día, a todas las madres y la Umbú, Pilarñe, Embucú, el país. Hoy pues estás a poner la secuera este día la, y días. Y don Gervasio está soñando, productor desde Cambacuá, Isla Umbú. Yarecua, vete y saludo para la señora Irma Medina, viuda de Antola. Saludazo, ve y membú. De Medina, don Jorge Antola, importaba Zaponaña, Irma Medina, viuda de Antola, la y día este día. Felicidades.

0: cielo hermoso.
1: 6:30 minutos, 6:30 minutos. Situación epidemiológica controlada en el departamento de Ñeembucú, según señaló Marcandia, epidemiólogo de la dirección de la 12ª región sanitaria, mencionó que existe un bajo número de casos de influenza en el departamento durante las últimas dos semanas.
2: Estamos en la época, tenemos un aumento, un incremento de virus respiratorio a nivel fundamental, también a nivel país. También realmente es muy similar al comportamiento del país. Nosotros, ahora si bien estamos un poquito estancados en cuanto a la cantidad de casos, habría que el reporte de esta semana, pero las últimas dos semanas ha mantenido, se han mantenido dentro del rango de 600 casos, 650 casos las últimas dos semanas. Entonces se ha mantenido ahí, pero sin embargo sí hay una presencia importante de virus respiratorio en nuestra comunidad, y como lo manifestaba, en algunos casos con un periodo prolongado de recuperación. Eso va a depender mucho del sistema inmunitario del paciente, va a depender también el tipo de virus que contagia. Recordemos que también el virus respiratorio, sobre todo el tipo de influenza, no estamos hablando de un solo virus, estamos hablando de distintos tipos, influenza A, influenza B, y las subvariantes raras que tiene cada uno de esos virus, hace que la presentación de la enfermedad sea distinta. Ahí es donde hay variación muchas veces en el comportamiento y en la recuperación, sobre todo de las personas. Muy importante la vacunación, y de hecho que nosotros el tema de la vacunación contra la influenza lo estamos llevando con un buen ritmo muy importante, ¿verdad? Ya hemos vacunado más de la mitad de lo que nosotros hemos recibido, lo cual nos alegra mucho porque la gente se viene acercando para aplicarse la vacuna contra la influenza, que es muy importante que tenga, ¿verdad?, para poder evitar los casos graves de la enfermedad, ¿verdad? Porque recordemos que también la enfermedad de tipo influenza en personas, sobre todo vulnerables, lleva

0: especializados en personas adultas, mayores o que tengan algún tipo de patología de base.
1: Mira que hay algo que podemos conversar siempre, es que en la época del COVID, donde hubo una circulación de un virus específico, como el virus COVID, dejó de lado los virus respiratorios que normalmente solíamos tener, hasta el punto que en esa época teníamos menos casos de enfermedades tipo influenza comparados al COVID. Sin embargo, después de todo el proceso, esta pandemia, que empezamos a recuperar la actividad normal, volvió otra vez a ponerse en delantera, digamos, los virus respiratorios de tipo de influenza, comparado con el COVID. El COVID tiene un comportamiento realmente controlado hace bastante tiempo, que nosotros no tenemos casos de gravedad. Inclusive si vamos a los números en lo que va del año, solamente fue con una persona que estuvo hospitalizada por COVID, pero que no ha sido grave, simplemente un tema de poder tenerlo hospitalizado en mejor tratamiento, ¿verdad? Pero la cantidad de casos ha disminuido abruptamente en todo el departamento, sobre todo el COVID. Sí, los casos de influenza sí han aumentado, y por supuesto las neumonías también, que son las responsables de las internaciones en nuestros hospitales, sobre todo.
2: 6:34 minutos con Yabé Penendive por Radio Carlos Antonio López de la ciudad de Pilar. Ya saluda a mí y en amigo de Valle Po Isla, un budón chico, Legui, buen día, ya en sintonía de Radio Carlos Antonio López. A don Chico Leingo, saludada por el Día de las Madres en Virescove. Doña Alicia Romero, saludada a su PABI Membuy Cuñado, doña Lorenza, JABI Membuy Eladio, a Perpieteo y me dañan en Endovina, Ever Richard. O encabezáis el saludo de parte de los nietos. Entonces, muchas felicidades para la señora Alicia Romero de Valle Po y Isla Ombú, de parte de toda la familia. Felicidades.

0: con ella, Beppen en Dibé. Vamos al pronóstico del tiempo para hoy viernes: frío en las primeras horas, luego cálido por la tarde, cielo parcialmente nublado, viento del sureste, la máxima para hoy 21 grados. Para mañana sábado, fresco a cálido, cielo mayormente nublado, viento variables, luego del sureste, la mínima 12, máxima 21 grados. Para el domingo, fresco, cielo mayormente nublado, viento moderado del sur, lluvia dispersa, luego mejorando. La mínima 13, máxima 18 grados. En línea. Correcto, vamos junto a Aldo Armoa, intendente de San Juan de Ñeembucumba. Eizapa, buen día. Buen día, intendente Maizapa. Está en línea el intendente de San Juan de Ñeembucú, Aldo Armoa. Maizapa, intendente, buen día. No sé, en la comunicación. ¿O puede? Ya aprueba mi web. Buen día, intendente Maizapa. No. No sé, en la comunicación con el intendente de San Juan de Ñeembucú, Aldo Armoña, intenta llegar por otra vía. Con ella, Bependendive, 6:37 minutos. Seguimos informando por radio Carlos Antonio López de la ciudad de Pilar, capital del departamento de Ñeembucú. En deportes tenemos propuesta matutina con Olimpia y Recoleta en Capiatá. Está esta información. Olimpia oficia de local ante Recoleta hoy viernes a las 9:30 horas en el estadio Erico Galeano Segovia por la fecha 21 del Apertura 2026. El Día de la Madre comienza con una propuesta de primera. En este sentido, el flamante campeón del fútbol paraguayo llega a Feudo Escobero con la misión de lavarse la cara y mostrar algo más que en la derrota ante San Lorenzo. Trata de información, propuesta matutina con Olimpia y Recoleta hoy en el Erico Galeano Capiatá. Pepe Acojuego. Con ella, Pepe Nendive, por radio Carlos Antonio López de la ciudad de Pilar. Vamos a probar de vuelta con el intendente de San Juan de Ñeembucú, don Aldo Armoa. Buen día, intendente Maizapa.
1: Muy buenos días, Aurilio, y a su amable audiencia.
0: Excelente, excelente. Ahora la comunicación. ¿Qué tal, intendente? ¿Qué tenemos por su pueblo, el hermoso San Juan de Ñeembucú?
1: Y quería aprovechar su espacio, Ovidio, para ayer estuvimos conmemorando los 115 años de la independencia de un país libre y soberano en las diferentes compañías, ¿verdad? Empezando el día 13 en Costa Rosado, acá en San Juan de Ñeembucú, un gran acto cultural, un desfile de nivel. Y ayer estuve por la localidad de San Lorenzo Estelocambá también acompañando el acto cultural que estuvo muy lindo, y aprovecho para felicitarles a los diferentes directores de la compañía por la organización. También se hizo en la UNEITA, ¿verdad? Todo fue un brillo, un éxito, y también de vuelta se toma ese sentido de pertenencia. Les felicito a los diferentes colegios y escuelas de la compañía de San Juan de Ñeembucú por organizar y tomar esa responsabilidad para festejar el Día Patrio y el Día de la Independencia. También aprovecho para felicitarle a las madres de las diferentes compañías. Hoy es el gran día de las madres. A pesar de que yo ya no tengo madre, a los que tienen, que la pasen de la mejor manera este día tan especial, que es lo más grande que tenemos, la madre.
0: Sí, señor, sí, señor. Y ayer también en San Juan de Ñeembucú se hizo Feria de la Agricultura Familiar.
1: Así mismo, nosotros siempre apoyamos, ¿verdad? De donde estamos, desde el municipio, se hizo la gran Feria de la Agricultura Familiar, todos los pequeños productores ofreciendo su producto, ¿verdad? Para tratar de llevar ese dinero a sus casas, ¿verdad? Y entonces también siempre acompañamos, todo fue un éxito, la gente comprando para hoy, ¿verdad?, para festejar el Día de la Madre con los alimentos básicos, ¿verdad?, que son la carne, el queso, todo el producto orgánico, como se dice, el producto que cada productor produce en su finca.
0: Y hoy el festejo en familia, con la mamá.
1: Así mismo, hoy festejamos, como estaba diciendo, a todos los que tienen la madre, aprovechar y pasar un día diferente, ¿verdad?, con la mamá y con la familia. Aparte que acompaña el clima, ¿verdad?, un día, el de arriba nos ofrece un día, pero muy lindo, soleado, desde a partir de esta semana yo creo que hoy va a estar igual así, ¿verdad? Y le deseo a todas las madres que pasen de la mejor manera y para después continuar con la vida cotidiana.
0: Correcto. En cuanto a trabajo de su municipio, intendente, aprovechando la comunicación.
1: Y estamos trabajando de vuelta, recuperando los caminos vecinales, los caminos principales ya recuperamos. Ahora nos falta los caminos de los caminos más cortos, como diríamos. Ahí estamos, esta semana vamos a trabajar en Ñupo y también vamos a estar allá por otro taller.

0: también aprovecho este espacio. Estamos en plena campaña política, yo también de vuelta con la precandidatura. Aprovecho siempre los espacios que ustedes me brindan para que la gente mira un poquito, ¿verdad?, quién es lo que le conviene a nuestro distrito, ¿verdad? Yo represento de vuelta la precandidatura a la intendencia con 12 concejales, nada, de hombres y mujeres. Me están acompañando 5 hombres y 5 mujeres para de vuelta para llevarle a San Juan de Ñeembucú a lo que estamos llevando, ¿verdad?, al progreso y al desarrollo de nuestro distrito. Y mira, todo lo que hacemos está a la vista y espero el acompañamiento de vuelta de los correligionarios esta vez, y después de pasar la interna a toda la gente de San Juan de Ñeembucú y su compañía, porque realmente yo todavía me siento, a pesar de que el poder desgasta, yo me siento candidato del pueblo hasta hoy.
1: Y para continuar con el trabajo.
0: Así mismo, Audilio. Estamos creciendo, estamos consiguiendo cosas importantes y queremos continuar. Algunos de los precandidatos que están en la vereda al frente dicen que nos perpetuamos en el poder, pero no es así. Realmente no es así. Nosotros necesitamos continuar unos años más para que San Juan sea una de las ciudades más importantes del departamento.
1: Correcto. ¿Algo más, señor intendente?
0: Muchas gracias, Audilio, y también te deseo un fin de semana que pase de la mejor manera, porque a través de ustedes nosotros nos comunicamos con nuestra gente, y aparte tenés un horario a donde todos escuchan, ¿verdad? Muy escuchado tu programa, Audilio. Felicitaciones, y en cualquier momento le espero acá por San Juan para ir viendo los trabajos que estamos ejecutando, haciendo por el distrito y las compañías de la ciudad de San Juan de Ñeembucú.
1: Así será, intendente. Que tenga un buen día y feliz fin de semana.
0: Muchas gracias, Audilio.
1: A usted, el intendente municipal de San Juan de Ñeembucú, con nosotros, Aldo Armoa Fleitas. 6:45 minutos, esta actividad hoy en la ciudad de Pilar. Comisión Coplama y Vecinos Unidos del Barrio Obrero, apoyado por la Municipalidad de Pilar, invitan a las actividades para homenajear a las madres. Hoy 15 de mayo, 7:30 horas, Misa de Acción de Gracias en el Monumento a la Madre. 8:45, desfile homenaje a las madres sobre la calle 14 de mayo hasta el Monumento a la Madre. Habrá sorteo de obsequios para las madres. Comisión Coplama y Vecinos Unidos del Barrio Obrero te invita, apoyado por la Municipalidad de Pilar.

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1: 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Meteorología Peanguetente Jupi, hace 6 minutos. Día fresco y soleado para celebrar a la patria y a la madre. Trae esta información. Este viernes 15 de mayo se espera un ambiente fresco a cálido y sin probabilidades de lluvia. Desde mañana anuncian tormentas y a partir del lunes vuelve a bajar la temperatura. La Dirección de Meteorología pronostica para hoy una máxima de 24 grados con viento del sector sureste. Para mañana sábado se anuncia una jornada fresca, cálida, cielo mayormente nublado y lluvias con ocasionales tormentas eléctricas. Las extremas oscilarán entre 15 y 23 grados. El domingo se espera un tiempo fresco y con lluvias dispersas. Las temperaturas irán de 14 a 20 grados. El lunes y el martes las mínimas llegarán a 9 y 10 grados respectivamente, pero sin probabilidades de precipitaciones.

En Llave Penendive por Radio Carlos Antonio López de la ciudad de Pilar, última parte de nuestra programación. Vamos a repetir lo de meteorología. Día fresco y soleado para celebrar a la patria y a la madre. Esto trae meteorología. Hoy viernes 15 de mayo se espera un ambiente fresco a cálido y sin probabilidades de lluvia. Desde mañana anuncian tormentas y a partir del lunes vuelve a bajar la temperatura. Esto fue con ella, Penendive, por su atención. Gracias. Buen día, oyente. Feliz fin de semana y que el inicio sea mucho mejor.

Ya llegamos y saludo por el Día de la Madre. Por el Día de la Madre, el saludo para la señora Secundina Espinosa del barrio 8 de diciembre. El saludo de su hijo, aveña de amigo Milciades Álvarez Espinosa. Doña Secundina es a Saponaitia que la de día en el barrio 8 de diciembre de la ciudad de Vilar.

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0: Le contamos por qué justamente hoy, un 15 de mayo, se recuerda en nuestro país el Día de las Madres. El Día de la Madre en Paraguay se conmemora el 15 de mayo en homenaje a la Madre Patria. Existen otras versiones que relacionan a Juan María de Lara, quien participó del proceso de independencia de nuestro país. Sin embargo, los historiadores descartan tal posibilidad. El Día de la Madre en Paraguay se conmemora el 15 de mayo en homenaje a la Madre Patria. Existen otras versiones que decíamos que relacionan este tema con Juana María de Lara. Por otro lado, es porque el 14 de mayo, el Día de la Independencia, y el 15, el Día de la Madre, y tiene relación con, por supuesto, con la Madre Patria, pero no tiene nada que ver, dicen otros, con Juana María de Lara. Lo cierto es que se instaló esta fecha en nuestro país como justamente el día para recordar a todas las madres. Y por supuesto, el gobierno decreta feriado nacional para que se pueda acompañar y cada quien pueda pasar este día tan especial con sus queridas madres.
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Hay una mujer que está desde el primer día. Pero el día que la descubres, es como encontrar una joya muy valiosa. Una mujer que se levanta temprano, da de comer a su familia, administra todas las cosas y trabaja de sol a sol. Siempre está pendiente de su casa y se asegura de que todo salga bien. 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

0: Mamá, el otro día, observando mi ombligo, me detuve a pensar qué pequeño y curioso testimonio de una conexión tan importante. Una conexión que me recuerda cómo comenzó mi vida, cómo comencé a ser yo. Hoy es difícil imaginar que alguna vez fuera tan pequeño, que dependía completamente de alguien. 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Y si los miras de cerca, verás que hasta los dedos de nuestros pies son parecidos. Aunque si lo piensas bien, no es tan sorprendente. Siempre seré una parte de ti porque tú me creaste. Has esculpido mi rostro con un millón de besos cariñosos. Me has enseñado todas las cosas importantes de nuestro mundo y mi lugar en él. Todo lo aprendí de ti mientras te escuchaba y te observaba. Has compartido conmigo todos los valores que te hacen tan especial. La bondad, el perdón, la honestidad, la perseverancia, la consideración y principalmente la paciencia. Perdóname por no haberte dado más tiempo para ti misma, aunque fueran unos pocos momentos tranquilos para pensar, para soñar. Ahora comprendo a cuántas cosas renunciaste por mí. Porque mi tiempo para jugar siempre estuvo primero que tu tiempo para descansar. Mis comidas eran más importantes que las tuyas, y mi entrenamiento para dejar los pañales estaba absolutamente antes que nada. Cada vez que tratabas de relajarte, yo irrumpía en tu habitación exigiendo: mamá, me muero de hambre. Mamá, me aburro. Mamá, no encuentro a mi mascota en ninguna parte. Levántate y ayúdame a buscarla ahora mismo. Hoy comprendo cuántas cosas he logrado gracias a ti, mamá. Y quisiera tener más de una vida para devolverte todo lo que me has dado. Me mostraste un mundo lleno de amor y maravillas. Me enseñaste a encontrar mi propio camino. Y me has hecho mucho más feliz de lo que puedas imaginar. Quiero que todo el mundo lo sepa. Mi mamá es la mejor mamá del universo. Gracias, mamá. Gracias por todo.
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Hola, ¿qué tal? ¿Qué tal, amigos oyentes de Radio Carlos Antonio López? Hacemos este bloque de biografías musicales para compartir con ustedes. Y hoy vamos a hablar, como veníamos haciendo desde programas anteriores, de un artista nacional muy, muy importante, de que marcó una época muy importante en estas últimas décadas, con canciones fabulosas, participaciones, creaciones importantes y, por supuesto, esa magia del cantante, del cantautor que tiene y que tenía, en este caso, el famoso cantante paraguayo Rolando Percio. Así es, Rolando Percio Villalba. ¿Quién es Rolando Percio Villalba? Es nada más y nada menos que Rolando Percy. Ahí está. Rolando Percy, hijo de don Pedro Villalba y de doña Eduarda Álvarez, surgido desde la más completa humildad, logró volverse un símbolo de la música paraguaya y correntina, triunfando desde su juventud en la ciudad de Buenos Aires, destacándose como cantante y compositor junto con su hermano Oscar, Jorge y Antonio. Con ellos formó el grupo Rolando Percy y los Big Band, de célebre paso por los escenarios desde Las Vegas hasta el sur argentino. Ya siendo un artista consagrado en Argentina, prefirió volver al Paraguay, donde también cosechó grandes éxitos y donde, por sobre todo, formó una gran familia. Contrajo nupcias con María Luz Cáceres de Villalba, María Luz Cáceres, sellando el compromiso ante Dios de acompañarla hasta que la muerte los separe. Y lo cumplió, lo cumplió. Bueno, Rolando Percy, antes de hablar más de su familia, quiero hacer su pequeña biografía, por supuesto, en esta primera parte. Es cantante, compositor. Nació en Asunción el 17 de diciembre de 1947. A la edad de 20 años comenzó su carrera profesional, integrando primero, por más de una década, el conjunto de los Blue Caps, agrupación que alcanzó los más altos niveles de popularidad en Buenos Aires, Argentina. Entre el 67 y el 77, o sea, 1967 y 1977, luego formó su propio conjunto con los Big Band. Finalmente desarrolló una destacada actuación como solista ya en 1971. Resultó ganador en el Festival Internacional de Mar del Plata, Argentina. Y en 1992 participó en la gran final del Festival OTI de la Canción. Organización de la televisión iberoamericana se llama, la OTI. Y fue en Las Vegas, Estados Unidos, como así también en 1995, cuando se realizó en Paraguay. También estuvo participando. Representó nuestro país en más de 15 festivales internacionales. Y entre sus creaciones de mayor difusión están Déjame Mirarte, después Por Tu Hijo, Lágrimas de una Madre y Sentado en el Cordón de la Vereda, y otras canciones, por supuesto, muy, muy importantes, que fue componiendo durante toda su vida. Él es padre de Erika, Dayana y Rolando. Puso incansablemente el máximo de sus esfuerzos día a día en prodigarles a sus hijos los mejores cuidados, lo cual extendió a sus nietos también hasta sus últimos días. Bueno, por su familia trabajó sin cesar y aún en la vejez. Rolando Percy, hoy nuestro invitado especial para estas biografías musicales que tenemos para compartir con ustedes. Escuchemos unos cuantos temas de Rolando Percy y seguimos conversando de lo que fue esta prodigiosa vida de este cantante paraguayo exitoso a nivel mundial.

0: Seguimos hablando de este gran cantante, autor paraguayo, nacido en Paraguay, exitoso en la República Argentina. Pocas veces se da esta situación, especialmente teniendo en cuenta de los artistas paraguayos que recorren Sudamérica y que finalmente hayan tenido un éxito muy importante en nuestra vecina Argentina, que es un país, por supuesto, que ellos manejan mucho sus cantautores, sus éxitos, tiene el público adecuado para cada artista argentino, y no son muy generosos en ese sentido con los artistas de otros países, y más todavía aún en este caso, un cantautor que formó un grupo de paraguayos justamente tocando música contemporánea, música que en ese momento estaba de moda, por decir así, esas famosas baladas y retros en español. Hoy le decimos así, música en español, esa música para bailar y música lenta. Bueno, temas especiales que tenía y que tiene hasta ahora los Blue Caps grabados, también Rolando Percy y sus Big Band, y Rolando Percy como solista, obviamente. Bueno, hoy estamos recordando eso y recordando el éxito de este gran cantautor paraguayo, Rolando Percy. Él es nuestro gran compositor paraguayo. Repetimos, hace 74 años, ¿sí? Más o menos, hace más, 74 y más, que nació el autor paraguayo Rolando Percy, haciendo su carrera, como les decía, ya a los 20 años con los Blue Cab y con esta agrupación con la que logró mucha popularidad, principalmente en Buenos Aires, Argentina. Bueno, y entre el 67 y el 77, son 10 años, posteriormente formó, esos fueron 10 años de Blue Cab, y posteriormente formó su propio conjunto, los Big Band. Bueno, es un desarrolló una reconocida carrera como solista, también luego representando a nuestro país en muchos festivales internacionales. Era el elegido siempre, 15 festivales internacionales. Ganó el Festival Internacional de Mar del Plata, Argentina, representando a nuestro país. Y, por supuesto, dos participaciones en la gran final del Festival OTI de la Canción, el festival de la Organización de la Televisión Iberoamericana, que se realizaba en diferentes países del mundo dentro de lo que es la Canción Iberoamericana, que tenía su sede en España, por supuesto. Y lo hacían en Sudamérica, lo hacían en diferentes partes del mundo donde era habla hispana. En este caso, él estuvo la primera vez en una final espectacular que se dio en Estados Unidos de América, en Las Vegas. Y luego, eso fue en la primera oportunidad. Y la segunda oportunidad fue en el año... La primera oportunidad fue en el año 1992, ahí está. Sí, pisando los 90, ahí en el 92, esa fue la primera final. Y luego, cuando Paraguay fue sede de esta organización, por supuesto que tuvo que representar de vuelta a Paraguay en esa segunda oportunidad en 1995. Y bueno, ahí tuvo un episodio muy importante también, porque marcó un momento también de la reacción de músicos ante situaciones, por supuesto, de ligereza en los jurados, y eso fue lo que se dio, y justo en Paraguay. Bueno, se hizo las versiones del OTI de la Canción en muchas oportunidades él participó. Y eso lo vamos a comentar en el siguiente bloque. Vamos a hablar de lo que fue el OTI, la participación de su presencia y las finales que tuvo en esta competencia internacional de la canción. Hoy, Rolando Percy, con estas canciones.
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Bueno, y seguimos en biografías musicales, este programa que abarca la historia de los artistas nacionales, artistas departamentales, locales también. En su momento vamos a estar preparando las historias también de nuestros grandes artistas de Pilar. Y bueno, pero hoy nos abocamos más a los artistas nacionales e internacionales en estas biografías musicales que hacemos aquí por Radio Carlos Antonio López para todo el mundo, desde Pilar, Paraguay, para todo el mundo. Bueno, hablamos hoy de este gran cantante Rolando Percy. Rolando Percy tiene una participación intensa en los festivales internacionales representando a Paraguay en muchísimos festivales. En este caso, debutó en la séptima versión del Festival de la OTI, el Internacional Organización de la Televisión Iberoamericana Española. Española es la versión. Bueno, se celebró en Santiago de Chile, allá en el año 1978, y en dicha ocasión la representación guaraní obtuvo el 18º lugar con el tema Cantando, en la voz de Rolando Percy. Este intérprete se volvería a presentar en este mismo festival internacional ya en 1990 y 1995. La mejor participación de la televisión paraguaya en la historia del certamen iberoamericano se registró en 1988 en Buenos Aires, cuando, recordando a otro gran cantautor, Marcos Antonio Debrick, obtiene el segundo lugar con el tema Un Mundo Diferente. Precisamente, Marco Antonio Debrick fue uno de los 6 artistas que clasificaron a su país para la superfinal del OTI en 1983 también. Bueno, hablando un poquito de otros artistas y de lo que es el Festival OTI de la Canción. Además, la localidad paraguaya de San Bernardino albergó el Festival OTI de la Canción de 1995, más precisamente en el anfiteatro José Asunción Flores de dicha ciudad. En dicha ocasión se registró un nuevo triunfo de España. La escenografía estaba compuesta por varios pequeños arcos en semicírculos, todo en tonos amarillos y naranjos, y la orquesta delante de ellos como fondo del escenario tras los respectivos intérpretes. Lindo estuvo. Pero la historia de Rolando Percy en el OTI, en el Festival OTI de la Canción, llega en esas finales que él llegó a alcanzar en la década del 90, justamente allá por el año 92, en Las Vegas, donde estuvo participando y llegando en una gran final, por supuesto, y la segunda oportunidad, que fue en Paraguay, ya en el año 1995, donde recién describíamos justamente lo que fue el Festival OTI en Paraguay. No llegó, no clasificó, tuvo un impasse, pero en público, delante de todo el público paraguayo e internacional, en las transmisiones, justamente donde Rolando Percy, renegando por un puntaje que consideraba él no adecuado a su presentación y a su participación y a todo el esfuerzo por haber cantado una canción fabulosa realmente, que también el público paraguayo lo apoyó, por supuesto, el público, y también el público iberoamericano, porque los comentarios internacionales en aquella época salieron a favor de Rolando Percy con relación a lo que determinó el jurado, que justamente lo dejó

diciendo palabras como gracias a ustedes y a esta falsa imparcialidad, cantantes y cantantes con trayectoria y de gran historia musical dejan de creer en este tipo de competencias, y más aún siendo esta OTI, el festival internacional mayor de Iberoamérica, que dejaba así y denotaba así un mal jurado, por supuesto, en esa versión. Posteriormente, y esto lo dejamos aquí como anécdota, el festival OTI de la canción redujo totalmente su historia, que finalmente ya ni se realiza, por lo menos con las transmisiones internacionales mundiales como era antes, la importancia que tenía antes. Después de esas secuencias, y la gente misma, los cantantes mismos, porque profesionales participan de este concurso, finalmente dejaron de participar, dejaron de darle la importancia a este festival, y sucumbió, como toda organización que va perdiendo la credibilidad por esas situaciones. Rolando Percy fue el primero que denotó eso, y simbólicamente arrojándole el micrófono al jurado le explicaba que muchos cantantes profesionales iban a hacer lo mismo, dejar el micrófono del Festival Iberoamericano de la Canción y devolverle a ellos, a los dueños, con sus caprichos y con caprichos comerciales de quienes puedan ganar o no. Y lanzó el micrófono Rolando Percy, paraguayo, como corresponde. Bueno, falleció Rolando Percy. De eso hablamos en el siguiente bloque.

Bueno, estamos en este último bloque de biografías musicales hoy con Rolando Percy, el identificado, claro, en su documento paraguayo, Rolando Percio Villalba. Rolando Percy, nombre artístico que surgió traspasó fronteras, ganándose la fama y el cariño del público iberoamericano. Falleció en la madrugada del 26 de septiembre del año 2020 el cantante Rolando Percy. El artista estuvo luchando por casi un mes tras ser diagnosticado con coronavirus. La triste noticia de que el cantante paraguayo de 73 años, Rolando Percy, falleció en horas de la madrugada de ese día y fue confirmado por su hijo Rolando y también a través de las redes sociales del artista. Decía así en las redes sociales para que el país se entere: papá ya está descansando después de luchar casi un mes. Un luchador paraguayo que hizo brillar a su país en cualquier escenario que haya pisado. Así expresó su hijo esa mañana en contacto con La Lupa, justamente un programa televisivo nacional. Dijo, le dio un paro causado por tantos medicamentos que le habían puesto. Los órganos ya no le funcionaron. Él luchó hasta el final, aseguró el hijo. Mencionó que el cantante no tenía miedo de morir. Nosotros estamos tranquilos porque la última vez que hablé con él me dijo que no tenía terror a la muerte ni miedo. Que va a su pastor. Me transmitió una paz tan profunda que caló impresionantemente en mí. Y eso hace que nosotros estemos seguros de que él está en paz, descansando después de ser un hombre tan luchador, sostuvo el hijo. Del mismo nombre, Rolando. Y esa mañana la noticia recorrió el país y el país se acordó de este gran paraguayo, artista internacional, cantante de las vivencias del paraguayo, del joven, del mundo, de lo que uno hace para buscar, por ejemplo, como el nombre de uno de sus temas, Un Mundo Diferente. Así es. Y uno de los temas que él arregló, ¿verdad?, que cantó Marco Antonio Debris. Y por supuesto, esos temas donde él pedía mirar, y mirar mucho más allá, como Déjame Mirarte, por ejemplo. Y hablar de la familia desde Las Lágrimas de una Madre, otra canción que hablaba también de lo que la gente siente, las madres, las familias, y por supuesto con esa humildad de estar sentado en el cordón de la vereda, otro tema éxito de los Blue Caps. Bueno, por su familia trabajó sin cesar, aún en la vejez. Padre de Erika, Dayana y Rolando, son sus hijos. Incansable trabajo que puso al máximo esfuerzo del día a día para prodigarles a ellos los mejores cuidados. Así es. Con María Luz Cáceres, su esposa, que juró acompañarla hasta la muerte, y eso lo hizo. Cumplió, porque supo dominar, a diferencia de otros artistas, los peligros de la fama y el reconocimiento, para mantenerse con la misma humildad de sus inicios, con el mismo optimismo en el futuro y con el mismo compromiso de alguien que siempre fue y siempre será recordado como un luchador, un padre amoroso, un artista inspirado y, por sobre todo, un gran hijo de Dios. Ahí está. Así expresa parte del texto escrito en las redes sociales en ese día de su deceso. Rolando Percy, artista paraguayo, hoy en Biografías Musicales.

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Amigos del ¿Qué tal? ¿Cómo están? Qué placer de saludarles en otra propuesta musical y de historias. Aquí a través de la ZP12 Radio Nacional, Carlos Antonio López. Como siempre, estamos abocados a compartir un poco con ustedes la historia de los artistas, de los músicos, de los grupos que forman parte ya de una manera de encuentro en esta frecuencia con la gente, con los amigos. Y sabemos que nos escuchan en diferentes lugares y nos reciben en sus hogares, que es algo muy importante para nosotros. Así que agradecidos en nombre de la dirección de la ZP12, la coordinación acá del amigo, el profe Héctor Rolón, y todo el equipo y la familia de Radio Nacional Carlos Antonio López, que nos permitan ustedes compartir, aparte de todas las informaciones, radio compañía, buena música, también un poco de historia de lo que venimos hablando. Cada encuentro es algo realmente maravilloso. ¿Por qué? Porque juntos estamos conociendo a los artistas en esta faceta maravillosa realmente de la vida, que nos permite un poco, aparte de disfrutar buena música, conocer a nuestros artistas locales, nacionales e internacionales. Y hoy es una mezcla, un conjunto de casi ambas cosas, de nacional e internacional. ¿Por qué? Porque vamos a hablar de Luis Osmer Mesa. Luis Osmer Mesa, más conocido como Luis Alberto del Paraná. Extraordinario artista, quienes tuvieron la suerte de poder verlo en vida, disfrutar de sus canciones. La verdad, me imagino que tuvieron todo ese privilegio. Y nosotros ya en esta etapa de nuestras vidas solamente podemos disfrutar de sus canciones a través de lo que es el la tecnología misma, de los cassettes, de los vinilos, de los CD, y hoy de las diferentes redes sociales que uno puede encontrar en las diferentes plataformas, por supuesto, las canciones de Luis Alberto del Paraná. Y también podemos disfrutar de muchas muy buenas películas que antes mostraba, me acuerdo, en Space. Me tocó ver alguna de sus películas, donde él actuaba justamente en algunas películas donde él interpretaba sus canciones y formaba parte también de ese elenco. Así que una persona multifacética, de alto nivel musical y de repertorios con los paraguayos, realmente extraordinario. Fue músico, compositor, cantante e intérprete paraguayo. Es uno de los artistas paraguayos de mayor trayectoria internacional y renombre, además de ser considerado uno de los íconos de la música paraguaya. Nació en Altos, departamento de la Cordillera, un 21 de junio de 1926, pero fue anotado en el juzgado de paz el 14 de agosto de 1926 por su padre, o por su madre, en este caso, Jacinta Mesa. Hizo sus cursos primarios en Ipacaraí. Fue el cuarto de 8 hermanos, entre ellos una sola mujer, Obdulia Chiquita Mesa. También cantante. También se dedicaron a la música sus hermanos Reinaldo y Óscar del Alba. En 1942, y con 16 años, esto ya durante el primer certamen de los barrios, representó a Campo Grande acompañado de Humberto Barúa y el arpista Digno García, ya en una de sus primeras presentaciones. Su madre, que era costurera, falleció el 15 de agosto de 1956 a los 67 años, cuando él se encontraba de gira por Europa. Su padre era José Domingo Encina González, maestro rural que también tocaba la guitarra y cantaba. Murió en Piripucú, departamento de Concepción. Se casó por primera vez con Lisette Cairoli, francesa proveniente de una familia cirquera. Su segundo matrimonio fue con la bailarina española Carmen Caballero González de las Navas, fallecida en el 2018 de nombre artístico Carmen Santana. Con ella tuvo dos hijos, Luis Manuel y Carmen Fabiola. Poco
una reseña de lo que es la vida de Luis Alberto del Paraná. Y hablando de música y de grandes logros, escuchamos algunas de sus canciones para juntos seguir conociendo un poco más de la vida de este gran artista paraguayo que nos representa a nivel mundial, nos representó y sigue representándonos a nivel mundial en esa rica historia musical y de gran trayectoria de Luis Alberto de Paraná. Compartimos algunas de sus canciones.

Seguimos aquí por la ZP2 Radio Nacional, Carlos Antonio López, conociendo un poco más a este artista multifacético, Luis Osmer Mesa, más conocido como Luis Alberto del Paraná, más de su historia, de su vida, en donde habla un poco de que luego de volver de una gira por América Central, Luis Alberto del Paraná, nombre artístico que adoptó en México, formó el trío Los Paraguayos, con Digno García y Agustín Barbosa, a instancias del poeta y político Epifanio Méndez Fleitas. Esto en 1953, donde el gobierno paraguayo les entregó $3,200 a cada uno de los artistas para difundir la música paraguaya en Europa en una misión cultural oficial. Cumplido el contrato, el trío se disolvió y Paraná formó el conjunto Los Paraguayos, con su hermano Reinaldo Mesa, Rubito Medina y el arpista José de los Santos González. Enseguida grabaron dos LP para Philips, Famous Latin America Sound y Ambassador of Romance. Fue uno de los primeros latinoamericanos de renombre en Europa en las décadas de los 70 y 60 y 70. Llegó a superar las 500 canciones grabadas y visitó más de 76 países en sus giras. Se presentó en el Madison Square Garden de Nueva York, el Olympia de París, el London Palladium, en Latin Quarter de Tokio, entre otros. También en el Tchaikovsky Concert Hall en Moscú. Imagínense, qué locura. Donde también, importante resaltar, y esto siempre solemos ver en cada historia, el 4 de noviembre de 1963, esto es histórico legalmente y nos llena de orgullo a Ñandemo Pirimba, actuó con los Beatles, ahí con John Lennon, Paul McCartney, Ringo Starr. Es una locura realmente. Pudimos ver y sigue, podemos encontrar en YouTube o en algunas plataformas digitales lo que fue esta gran presentación de Luis Alberto de Paraná y Los Paraguayos, ahí con los Beatles, en el Festival de San Remo. Y por supuesto fue algo grandioso y maravilloso. Hay varios conciertos que fueron muy representativos para todos los paraguayos con Luis Alberto del Paraná. Murió en Londres, Reino Unido, esto a consecuencia de un derrame cerebral, el 15 de septiembre de 1974, a los 48 años. Falleció en el hotel ahí del Reino Unido. En su homenaje se realizó en Paraguay la llamada Cadena del Dolor, donde casi la totalidad de las emisoras radiales del Paraguay y zonas de influencia se unieron para transmitir minuto a minuto su sepelio. Desde antes de la llegada del féretro de Paraná al aeropuerto de Luque, su velatorio en el Teatro Municipal y su camino hasta el cementerio italiano, cementerio de la Recoleta. Artífices de esa cruzada radial fueron Radio Ñandutí, con Gloria y Humberto Urbín, y Radio Comuneros con Juan Carlos Coco Bernabé. Fue considerado el embajador de la música paraguaya y soldado del arte paraguayo. Realmente una rica historia musical, pero nos dejó tan joven, 48 años, esa noticia triste que vivían los paraguayos, todos los paraguayos, y esto también se expandía a nivel mundial, ya que por su renombre, su música, y aquellos que lo conocían sentían ese dolor de la partida de un gran artista como lo fue Luis Alberto del Paraná. Seguimos compartiendo algunas de más de sus éxitos
para que de esa manera también podamos disfrutar de este encuentro realmente interesante, como ya lo venimos haciendo en esta frecuencia, en la AM700, Radio Nacional Carlos Antonio López. Compartimos más canciones de Luis Alberto del Paraná.

qué buenas canciones realmente, qué gusto poder compartir con ustedes estos éxitos y recordar a este gran artista, ícono, cantante, guitarrista y compositor paraguayo, considerado un embajador de la música de su país, que alcanzó fama mundial con los paraguayos, esto popularizando la polca paraguaya y la música latina por el mundo en las décadas de 1950 y 1970, vendiendo millones de discos y presentándose, como bien mencionábamos, en íconos escenarios como el Madison Square Garden, y entre otros. Los paraguayos, que fue liderado justamente por Luis Alberto de Paraná, llevando la música paraguaya a una audiencia global, a nivel mundial. Sus giras lo llevaron por 76 países, como venimos mencionando, obteniendo discos de oro y el reconocimiento del público en Europa, Asia y América. Ícono musical, con 25 millones de discos, dejando una huella imborrable. Imagínense vender más de 25 millones de discos y grabado cientos de canciones. Luis Alberto del Paraná. Canciones y obras que se plasma en ese recuerdo de lo que es las armonías vocales de la guaranía, música romántica, el rey del Paraguay, bajo el cielo del Paraguay, cuando sale la luna, mundial de los paraguayos. Y resaltando como siempre que Luis Alberto de Paraná se dio un encuentro extraordinario, y esto muchos lo recordarán y los que no, de repente lo pueden buscar, con ese encuentro que se dio con la reina Isabel de Inglaterra. Ya también esto acompañado por los Beatles en una velada histórica. Fantástica realmente la historia de esa trayectoria que se da con Luis Alberto del Paraná. Un ícono indiscutible de la música paraguaya y embajador cultural del Paraguay. Con varios ritmos, y uno puede realmente sorprenderse los estilos, aparte de la guaranía, la polca, las músicas latinas y otros sonidos que los hacían un grupo pero de primer nivel, y verlos a ellos y escucharlos a ellos era un lujo, a los paraguayos. Y Luis Alberto de Paraná, que es recordado como un artista insuperable que llevó la bandera musical del Paraguay por todo el mundo, convirtiéndose en una leyenda de la música popular. Y hablando de música, seguimos compartiendo algunas de sus canciones, algunos de sus éxitos, aquí en la ZP12 Radio Nacional, Carlos Antonio López.

Estamos prácticamente cerrando nuestra programación, la de esta edición de música e historias, donde pudimos disfrutar un poco de estos buenos éxitos y conocer un poco más a Luis Alberto del Paraná. Luis Osmer Mesa, poseedor de una vocalización natural con expresión melódica, que lo hizo dueño de una bellísima voz. Era además dotado de un excelente humor paraguayo, así jetiae, deporte caballeroso, ocurrente y audaz en los escenarios, con un genio chispeante y un estilo arrollador que cautivó al público. Pese a no haber recibido instrucción de música y canto, para muchos es el más grande cantante popular de nuestra música. Además de interpretar música paraguaya, fue creador de conocidos temas de nuestro repertorio, como Bajo el cielo del Paraguay, A mi tierra, Mi guitarra y mi voz, Soy un vagabundo, Acuarela paraguaya, Caballito, Caballito blanco, Feliz mariposa, Amor imposible, realmente Mi noche es azucena, Bendición de madre. Paraná y los paraguayos fueron los primeros en recibir el cassette de oro del mundo, esto en 1969. Ya en sus 20 años de trayectoria junto a los paraguayos, Paraná recibió 6 discos de oro, donde también grabó varias decenas de discos de larga duración. Y es lo que al menos podemos conocer un poco más de Luis Alberto, que durante los años de guerra del Chaco vivió en Ipacaraí, donde cursó los primeros grados en la Escuela República de Honduras, mientras su madre trabajaba como lavandera para sostener el hogar que por ese entonces ya carecía de la figura paterna. Ya en 1938 la familia se trasladó a vivir al barrio Pinoza de Asunción. Ya a los 12 años de edad, Luis consiguió trabajar en una fábrica de cepillos y escobas. Esto en una zona cercana a la Plaza Italia de la capital. Alternando así con sus estudios en la Escuela Fernando de la Mora, donde solo llegó a completar hasta el tercer grado de la primaria. Cuando la institución organizaba festivales artísticos, ya Luis Alberto marcaba sus presencias con sus dotes artísticos. Y todo esto lo llevó a ir escalando en forma sistemática en lo que es su presencia en diferentes actos culturales y ya también en los escenarios y proyectándose como una figura artística de renombre en nuestro país y ya para de esa manera también proyectarse a nivel mundial. Luis Alberto del Paraná, una rica historia musical que conocemos en este encuentro aquí por Radio Nacional Carlos Antonio López. Agradeciéndoles a todos por acompañarnos, por escucharnos siempre y será hasta un próximo encuentro.

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Estimados amigos, ¿cómo están ustedes? ¿Cómo les va? El gusto, el placer de compartir con ustedes otro capítulo de Estelares del Recuerdo. Lo nuestro primero, Ñanemba Eraebe. Hombres y mujeres que han hecho y dejaron legado, hicieron historia en algún momento de su vida. Gracias por acompañarnos en este Estelares del Recuerdo. Ya extendemos alfombra roja sin más preámbulo para recibir a él, un señor autodidacta, don Efrén Echeverría, guitarrista, recopilador y compositor. Nació en Lima, departamento de San Pedro del Paraguay, el 4 de marzo de 1932. Había sido un talento precoz en la guitarra, oyendo a su padre y a los amigos de este. A los 7 años de edad apenas ya se iniciaba en el arte de puntear su instrumento. Ese fue su fuerte luego, que lo acompañó hasta el final de sus días. Estudió de niño con Eusebio Cantero, con quien aprendió las auténticas piezas del cancionero folclórico de autores anónimos. En poco tiempo, era ya un consumado fiesta apoja en la comarca. Bien, ya nos abrimos al bloque musical.

Entonces, para escuchar una de las tantas obras de don Efrén Echeverría, caracterizado por la punteada y rasqueada. Ñajendumakatu peixano don Efrén Echeverría de Oruñandebe, Baracapuroripona. Ya nos abrimos de esta manera al segmento musical.

Seguimos contándole más de este gran señor. Don Efrén creció en su arte y también lo hizo físicamente. Entendió que con la música como una única actividad laboral no podría subsistir y se hizo obrajero. El uso del hacha en los obrajes lo convirtió pronto en hombre. Esto fue allá por los años 1950. Y así como era capaz de arrancar las mejores notas a los instrumentos musicales, no había talle que resistiera su contundente hacha. Y las zangadas del jejuí, junto con el ipané, al igual que la guaragü y capibarú, en las que transportaba los rollos hasta el río Paraguay, le enseñó los trucos de la supervivencia. Tuvo en ese sentido varios patrones, trabajó para varias personas, y uno de ellos fue el padre de Juan Cancio Barreto, nuestro requintista de oro, quien le pidió que le enseñara guitarra al Mitaí, y este aprendió velozmente. Se radicó en la capital de la República en el año 1960. Vivía en un camión Tuyacue. En Villa Morra fue esto, en el patio de la casa de un amigo. Y un día ese amigo, Doroteo Pérez Quintana, le había inscrito en un concurso de autores paraguayos asociados APA como solista de guitarra. Concursó don Efrén, se presentó con la pieza Riguazú Cocoré. Imagínense que ganó el primer premio. Esto fue en el año 1968. Escuchamos otro de sus clásicos y luego les comentamos más.

Seguimos contándoles más, o lo que el tiempo al menos nos permite, en este Estelares del Recuerdo, porque hay demasiadas cosas, pero le iremos haciendo segmentadamente, quizás en otros espacios, próximos capítulos. Cambaí, como se lo conoce popularmente a Don Efren, es uno de los más populares intérpretes de la guitarra con características peculiares de ejecución. Pero empezó con él, un talento innato. En la década del 70, en el ámbito de los festivales musicales y la televisión, comenzó a despertar interés especialmente por su manera especial de puntear y rasguear la guitarra simultáneamente. Y esta fue una de las características que lo llevó hasta el fin de sus días. Siempre fue admirado y ponderado ese hecho en él, ese talento innato. Aspecto llamativo de su estilo es la afinación de su guitarra, que al sonar de las cuerdas al aire produce un tono mayor. Grabó 4 LP para el sello Helio. A la par de las numerosas recopilaciones, es autor de creaciones de carácter onomatopéyico como Yagua Ikane, Kaipe, Riwazu Kokore, entre otros. Vamos de vuelta a escuchar el Baracapupona de Don Efren Echeverría.

A la vuelta seguimos con este súper relato emocionante. Estoy creído, caray. Efren Echeverría Arecove. Estamba eco, caray, ya por ahí. A la par también de ir desarrollando ese talento innato en él. Cambay Echeverría, un hombre que ha dejado un fuerte legado, sin ninguna duda. Sí que fue así. No en vano fue declarado por la Organización de las Naciones Unidas para la Educación, la Ciencia y la Cultura, UNESCO, Tesoro Vivo de la Humanidad. Y en vida recibió este reconocimiento. Se fue con esto como corresponde. Un reconocimiento más que especial por su trayectoria y desarrollo artístico. El nombre de este músico figura entre los grandes compositores de música popular, entre los cuales se puede citar a Mauricio Cardoso Ocampo, a don Agustín Barbosa, a don Herminio Jiménez, Demetrio Ortiz, a don Emiliano R. Fernández y José Asunción Flores. Bien, pausa al relato para dar espacio de vuelta al sonido de las cuerdas, pero no cualquier cuerda de cualquier guitarra. Es don Efren Echeverría.

verdaderos embajadores de nuestra música en el mundo. Aquí desfilan en Estelares del Recuerdo.

En este bloque hablamos un poquito de lo que tiene que ver con su talento innato y reconocimientos que en vida recibiera don Efrén Gamba y Echeverría. La manera de afinar la guitarra, como afinaban los luthiers en las épocas imperiales, la naturalidad, la forma de afinar la guitarra, hacen único a Cambay. Cambay se proyectó a la comunidad nacional y fue asombro en Europa. Y Yuruyaypao, mañana es la gente. Hace ya muchos años de aquello, pero logró, instaló eso. Llegó a eso. Asombraba a la gente. Yuruyaymo, mañana es. Autodidacta de notable estilo, Efrén Gamba Echeverría fue uno de los más populares intérpretes y creadores de la música popular en Paraguay. Dejó marcas en su peculiar modo de ejecutar la guitarra, rasgueando y punteando a la vez, sin apelar para ello a técnicas ni métodos de guitarra erudita. Además de una técnica propia, Gamba utilizó una afinación personal del instrumento que permite que al sonar las cuerdas al aire produzcan un tono mayor. Él afinaba en sol mayor, lo que significa que en las tres primeras cuerdas y en las bordonas afinan esta nota con el respectivo acorde. La afinación le enseñó su hermano Catalino Echeverría. Gambay Echeverría, con su estilo único de rasgueo y punteo simultáneo, surgió de la necesidad de actuar solo. ¡Ay, no, oye, Lucis! Y lo logró, ¿eh? Sobre todo en las serenatas, para acomodarse a los presupuestos de su pueblo natal y como producto de la admiración hacia los grandes concertistas de guitarra como Cayo Sila Godoy y Felipe Sosa, grandes maestros de nuestra música. Considerado maestros de la guitarra en Paraguay y uno de los máximos exponentes de la cultura popular. Vamos de vuelta al segmento Baracapó.

Seguimos en Estelares del Recuerdo, hoy alfombra roja, y recibimos con todo gusto platea llena para escuchar vida, historia y obras de don Efrén Echeverría, músico paraguayo autodidacta y ejemplo de fortaleza y humildad. Un ejemplo sin duda para las nuevas generaciones de músicos y una inspiración para muchos. Sus creaciones, su talento, su don de gente, su modestia, a lo que yo sumo su humildad. Cambaí era capaz de mover 800 a 1000 personas fácilmente en un zapiaite. Tenía ese don. El gran legado de don Efrén para la técnica guitarrística es la melodía rasgueada, que la definiremos como la melodía que se va ejecutando a la par del acompañamiento rítmico y armónico producido con el rasgueo. Sus obras se destacan por la fiel recreación de sonidos de animales. Interpretado hoy día por muchos artistas nacionales, jóvenes, cada uno en su estilo, pero esto lo impregnó don Cambaí. Reguazú Cocoré, esos son los clásicos, los conocidos. Reguazú Cocoré, luego viene Yagua Icaré y Taverá, seguido de Guatayerutí, Taita José, Belén Peguará, por mencionar algunas de sus más destacadas obras. Vamos de vuelta al bloque de la música.

A modo de síntesis, podríamos decir que el aporte de don Efrén Echeverría a la guitarra se manifiesta en sus siguientes características. Innovador, con el desarrollo de una técnica única, la melodía rasgueada, esta técnica y la afinación particular que él utiliza permiten incorporar al repertorio guitarrístico aquello que era exclusivo del arpa o las bandas, pero que él lo hizo solo en la guitarra. Recopilador. Mucho del repertorio de don Efrén son melodías antiguas que se han salvado de sucumbir en el olvido. A través de sus imitaciones con la guitarra, también logra rescatar las vivencias de una época, un estrato social del país y de una geografía. Compositor. Compuso aproximadamente 15 obras, todas ellas instrumentales.

imitador. Convirtió a la guitarra en un reflejo de la realidad y la cotidianeidad que él vivió y que se sigue viviendo en el ámbito rural del Paraguay, con sus adaptaciones del pericón con sus relaciones, rezo del Santo Rosario y sus melodías más conocidas. Riguazú Cocoré y Yagua Icare. Estos son los clásicos. Esto vos escuchás y le ves a Don Efren ahí sentado, ejecutando la guitarra, mirando con esa mirada angelical que te transmite tanto. Don Efren Echeverría muere a los 86 años de edad. Y lo seguimos y lo seguiremos recordando y agradeciendo por todo lo que hizo, por el arte, la cultura, la música en nuestro país. Que viva por siempre Don Efren Camba y Echeverría y todas sus obras y composiciones musicales. Emocionado, muy tocado por la vida, bueno, una partecita al menos de este segmento, de este gran artista, Don Efren Camba y Echeverría, con quien me cupo hablar un par de veces en entrevistas telefónicas, y siempre la misma respuesta: ñañecatu, cómo no. Una humildad que lo caracterizó hasta el fin de sus días. Apenas una parte de la recreación de todo lo tanto, de todo lo mucho que hizo y quedó Don Camba y Efren Echeverría.

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3: Estelares del recuerdo. Lo nuestro primero, Ñanemba era Eve. Hombres y mujeres que han hecho y dejaron legado, hicieron historia en algún momento de su vida. Gracias por acompañarnos en este Estelares del Recuerdo. Y en este Estelares del Recuerdo, un capítulo especial a la ilustre dama. Hablamos de Berta Rojas, una docente y guitarrista clásica paraguaya, ganadora de un premio Grammy Latino por su disco Legado como mejor álbum de música clásica. Este mismo material recibe otra estatuilla a la mejor obra composición clásica contemporánea para la obra Anidos, Portrait, escrita por Sergio Assad. Berta Rojas nació un 23 de septiembre de 1966 en Asunción, Paraguay, Genoy, ñande artista invitada de hoy. Entre las nominaciones mencionamos el premio Grammy Latino al mejor álbum de música clásica en género pop. En sus años de actividad hay un registro desde 1992. Estudió con Felipe Sosa y Violeta de Mestral. Y así, de esta forma, con esta breve presentación, como se merece y corresponde, una ilustre dama invitada de hoy, damos inicio a Estelares del Recuerdo.

Seguimos con los relatos para conocer un poco más de los inicios, de los logros de nuestra artista invitada de hoy, Berta Rojas. En el año 1986 viajó a Montevideo, Uruguay, donde estudió durante varios años en la Escuela Universitaria de Música Mario Paisé, recibiendo la licenciatura en guitarra. Se destaca como una de las principales discípulas del célebre maestro Abel Carlevaro. Participó en numerosos seminarios internacionales de guitarra con maestros como David Roussel, Benjamín Verderí, Sharon Isbom, Carlos Barbosa Lima, Jorge Martínez Zárate y Graciela Pomponio. Recibió también lecciones de Eduardo Fernández. Actuó en Argentina, Brasil, en Uruguay como países de la región. Luego estuvo por Estados Unidos, Inglaterra y Paraguay, finalmente como solista de orquestas de cámara. Damos paso nuevamente al sonido de las cuerdas de la guitarra de Berta Rojas.

seguimos conociendo más de nuestra artista compatriota Berta Rojas. Comentarles, en esta ocasión, que ella fue premiada en concursos nacionales organizados por Amigos del Arte, el Centro Cultural Paraguayo Americano, y de Juventudes Musicales y Asociación de Estudiantes de Música en Uruguay. En el año 1992, fue designada como joven sobresaliente por la Cámara Junior del Paraguay. En ese mismo año, debutó internacionalmente en el Purcell Room de Londres. Y en 1993, en el Hall of the America de Washington. Así nomás, por ahí nada más estuvo, sus inicios, sus comienzos. Avanzan los años y en 1994 fue la principal promotora del Festival Internacional de la Guitarra, organizado en aquel entonces por el Centro Paraguayo Japonés, y contó con la presencia de John Williams, en homenaje al cincuentenario del fallecimiento de Agustín Barrios. Grabó en Montevideo el CD Berta Rojas interpreta a Agustín Barrios, sello Clave, en 1992. Pausa al relato para el segmento musical y volvemos.

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1: El reconocimiento y ya ingresó en la lista indicativa de la UNESCO como patrimonio de la humanidad, en la lista de salvaguarda urgente, esta técnica emblemática de Ñay Upo.
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0: Radio Nacional del Paraguay celebra esta declaración.

Y seguimos con la apasionante historia de vida artística de nuestra invitada. Para Berta Rojas, la guitarra clásica, zumbaracá, no es solo una fuente de sustento económico. Es también, dice ella, un refugio emocional. Un instrumento que le permite canalizar sentimientos, sumirse en la introspección y proyectarse hacia el futuro. Y eso es lo que demuestra ella en cada interpretación con zumbaracá. Esto lo comprobó en uno de los momentos más difíciles de su vida, por la que pasamos todos los seres humanos, ¿no? En los tiempos adversos. En el año 2015, justo cuando iba a iniciar una gira por Europa, la reconocida intérprete paraguaya fue diagnosticada con cáncer de mama en etapa inicial. Esta noticia la obligó a suspender sus presentaciones y enfrentar un proceso de sanación que transformaría su vínculo con la música, priorizando la salud, la vida propiamente, cómo no. La guitarra, que la acompaña desde que era niña, Missy Miwi, fue clave en ese proceso de recuperación, dice ella. Años después de superar felizmente la enfermedad, la artista, quien había sido nominada en 3 ocasiones al Latin Grammy, obtuvo finalmente la estatuilla por su álbum Legado. Esto fue en el año 2022, en la categoría de Mejor Álbum de Música Clásica. Se convierte así, con este logro, en la primera paraguaya en lograr este reconocimiento. ¿Cómo no escuchar tanto talento en las cuerdas y con reconocimientos y logros internacionales? Adelante, Berta.

Impresionante, extraordinario. Apetu uriquere. Qué bueno. La interpretación que la guitarrista paraguaya Berta Rojas nos brinda, sin lugar a dudas, es de primera clase. De alto nivel. Desde el principio hasta el final. Iñepunubide o pajapebe. Y gusto ñajendú. Su fenomenal habilidad técnica, sin esfuerzo alguno, le permiten darse el lujo de presentar algunas obras de gran dificultad con sutileza y belleza. Berta Rojas, quien también recibió el premio Guitarra de Oro del prestigioso Conservatorio Giuseppe Verdi de Milán, continúa ofreciendo conciertos y aportando a la música clásica desde distintos frentes. Además de su carrera en los escenarios, es profesora en el Berklee College of Music de Estados Unidos de América y apoya programas educativos precisamente para impulsar la música entre los jóvenes de su país natal. Escuchamos de vuelta otra obra musical.

Y en este segmento final ya del relato, podemos destacar entre tantas cosas de esta y en este relato final ya de nuestra artista invitada de la fecha, podemos destacar tantas cosas más de su talento impresionante. Su voz, que es plena dulzura, y su sonrisa sencillamente sublime, transmitiendo todo, transmitiendo tanto. Berta Rojas, escucharla tocar la guitarra es mágico, sin dudas. A donde vaya, Berta Rojas enciende una luz de esperanza y demuestra que los sueños se tornan realidad. Su fabulosa ejecución y su manera de tocar sin esfuerzo ninguno hizo par con la sensualidad de su fraseo. Ambos elementos nos dieron pruebas convincentes de que Barrios solo compuso para que ella tocara sus obras. Se necesita una guitarra con mucha destreza para que sea posible ejecutar con solvencia las altas exigencias de un sueño en floresta de Agustín Barrios, sosteniendo al mismo tiempo la melodía con el trémolo como de cristal líquido, tan perfecto que uno podría imaginarse que un músico con su balalaika se había sentado unido a ella en el escenario.

Estimados amigos, hemos conocido así, de esta manera, un segmento apenas de la rica trayectoria de esta excelente, extraordinaria, destacada artista, compatriota que nos representa con altura en el mundo entero. Fue un gusto compartir con ustedes la vida artística de Berta Rojas.

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ni las armonías más dulces, ni los versos más armoniosos que jamás se dijeron, podrán nunca igualar la belleza de tu alma, ni cantar la grandeza infinita de tu valor pródigo que regala la savia vital de la existencia. Mamá, tan distante y tan cerca de mi amor, te recuerdo llena de energías, trabajando sin fatigas para reemplazar a mi padre, que un día nos dejó sin decirte adiós. Mamá, yo sé que estás linda. Con los años que pasaron y que las canas que surgieron en tu cabeza no son sino flores con las que la vida te adorna. Quiero besar tus arrugas santas, tan lejos de mi querer. Acunarte en un arrullo, como lo hacías tú. Quiero llegar hasta ti, mamá, con esta expresión musical que ponga caricias a tus oídos, como el mejor de los homenajes en tu día, mamá.

Feliz Día de la Madre a todas las mujeres que han recibido el don de convertirse en madres. Pero no nos olvidemos tampoco de las madres cuyo valor no es reconocido. 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Que ninguna madre quede desamparada y que sus fuerzas no se agoten. Felicitaciones a todas las madres.

palabras, versos, poemas, voces que reflejan muy pálidamente el paisaje maravilloso de tu vida. Palabras con las que un hijo canta el milagroso portento de tu ser. Sí, con palabras que tengan reflejos de astros lejanos, quisiera alumbrar los misterios de tu alma maravillosa. Palabras de un hijo que canta a ese milagro de Dios que se llama mamá. Del bosque su perfume y de las aves su canción, caricias tenues de nubes y del cielo su color, traigo en un ramillete para ti, mamá, con amor. Por las caricias suaves de tus dedos amorosos, por tu angustia desvelada y por tus años marchitos, por tu vida portentosa de árbol fuerte y añoso, en esa tu frágil figura de Dios milagro bendito, por el hálito misterioso que pone fulgor a tus ojos, por el dolor que se apaga con tus besos primorosos, por la vida que nos diste y por todos tus enojos, por las lágrimas ocultas y la fugaz alegría. Te bendicen tus hijos en este día, mamá, y con un beso callado, sin ocultar el temblor, cantan el himno gigante de la gratitud y del amor.

0: Solo el amor de una madre apoyará cuando todo el mundo deja de hacerlo. Solo el amor de una madre confiará cuando nadie otro cree. Solo el amor de una madre perdonará cuando ninguno otro entenderá. Solo el amor de una madre honrará, no importa en qué pruebas has estado. Solo el amor de una madre resistirá por cualquier tiempo de prueba. No hay ningún otro amor terrenal más grande que el de una madre. 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

En este Día de la Madre, ser que en su misma esencia expresa sentimientos de amor, de esperanzas y de vida, lanzamos al éter un cálido y afectuoso mensaje de salutación a todas las madres del Ñeembucú, que desde el principio de la historia contribuyeron con una permanente entrega para el crecimiento de nuestro departamento. Madres pilarenses, siempre presentes en cada uno de los acontecimientos que jalonan nuestras vidas. Hoy y siempre, nosotros, los hijos, reconocemos y bendecimos. Madre paraguaya, símbolo espartano del supremo sacrificio y de acabada expresión de amor a la patria, cuando junto a sus hijos, los niños mártires de Acostañú, tejió en la urdimbre de la historia los hechos más sublimes que registra la historia de la humanidad. Hermano, hermana, deja a mi corazón latir muy cerca al tuyo, y junto a tu oración, déjame unirme al himno gigante de gratitud que hoy elevamos los hijos americanos a nuestras heroicas mujeres madres, que son también madres de nuestras patrias en el sendero heroico de las colonias y de nuestras naciones, libres, independientes.

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y hasta las regiones infinitas del misterio, donde te llevó la muerte artera. En ese cielo de luces y melodías, donde flota tu alma buena, llegue la suave oración de tus hijos. Desde el perfume de las flores y el parpadeo de la llama tenue del cirio, en las voces que como antes, como hoy, como siempre dicen en tenue susurro: mamá, mamá, mamá, en el gemido de una inacabable nostalgia. Y en mis rezos surge tu imagen inolvidable en el cielo de mis recuerdos. Nunca te fuiste, mamá. Quedó tu alma como eco sonoro, venciendo al tiempo y a las distancias que ponen los días, los meses, los años. Por eso, ahí estás, mamá, en el estallido de las rosas cuajadas de rocío, en los plácidos atardeceres, cuando surgen las voces sonoras de campanas que llaman a oración. En el momento que hoy el sol se oculta en medio de nubes de roja y dorada sangre, y las sombras anuncian la llegada de la noche, hermanos, detengamos un instante nuestro andar para elevar los ojos al cielo y fijar la vista en el infinito y buscar la estrella que más brilla, para musitar una plegaria por la madre ausente, por la que se fue para siempre hacia las regiones misteriosas de la eternidad.

escuchado esa voz tierna que te dice: abrígate bien, que hace frío. ¿Viste? Tienes que alimentarte bien, que estás muy flaco. O como dice mi mamá: vas a salir, vístete bonito.

Mamá, el otro día, observando mi ombligo, me detuve a pensar qué pequeño y curioso testimonio de una conexión tan importante. Una conexión que me recuerda cómo comenzó mi vida, cómo comencé a ser yo. Hoy es difícil imaginar que alguna vez fuera tan pequeño, que dependía completamente de alguien. Y ese alguien eras tú, mamá. Tú me mostraste mi primera mariposa y mi primer arco iris. Estabas a mi lado cuando ensayé mis primeros pasos. Fuiste la primera persona que me hizo reír y escuchaste que la primera palabra que dije fue papá. Perdóname, mamá. Me encanta que la gente diga que me parezco a ti, porque es verdad. Tenemos los mismos ojos, las mismas orejas y la misma nariz. Y si los miras de cerca, verás que hasta los dedos de nuestros pies son parecidos. Aunque si lo piensas bien, no es tan sorprendente. Siempre seré una parte de ti porque tú me creaste. Has esculpido mi rostro con un millón de besos cariñosos. Me has enseñado todas las cosas importantes de nuestro mundo y mi lugar en él. Todo lo aprendí de ti mientras te escuchaba y te observaba. Has compartido conmigo todos los valores que te hacen tan especial. La bondad, el perdón, la honestidad, la perseverancia, la consideración y principalmente la paciencia. También me enseñaste que, incluso el día más terrible, parece mejor con un vaso de leche tibia y galletas. Tu serena filosofía de leche tibia y galletas, mamá, me ha ayudado a atravesar los momentos más difíciles, mucho más a menudo de lo que puedas imaginarte. Lo que trato de decirte, mamá, es que eres la base sobre la que se ha formado mi personalidad. Y solo me queda una palabra. Gracias. Gracias por haberme colmado siempre de abrigo, de seguridad y de amor. Por haberme dado todo lo que necesitaba para crecer y desarrollarme. Gracias, porque siempre estabas dispuesta a llevarme a todos lados. Gracias por las exquisitas comidas de las que te ocupabas con tanto amor, día tras día, año tras año. Y te agradezco especialmente, mamá, por aquel increíble aroma de pan recién tostado por las mañanas. Gracias por dejar a tu tesoro de 2 años jugar con tus posesiones más valiosas y por no haber dicho, te lo dije, todas las veces que hubieras querido. Gracias por levantarme cada vez que necesitaba un abrazo o ver algo desde la mejor ubicación, lo que seguramente no ha sido nada bueno para tu espalda, mamá. Gracias por volar a rescatarme cada vez que me oías gritar, quiero a mi mamá. Siempre has sabido qué decir o qué callar para hacerme sentir mejor. Gracias por tantos cálidos y amorosos abrazos, porque arreglabas juguetes y corazones rotos una y otra vez. Gracias, mamá. Gracias por alentarme a buscar la belleza dentro de mí y a mantenerme siempre en pie. Gracias por asegurarme que podría crecer y alcanzar el éxito en cualquier cosa que me propusiera, si creía en mí, de la misma manera en que tú lo hacías. Pero mamá, los dos sabemos que aunque nuestra relación ha sido maravillosa, no siempre fue tranquila y perfecta. Porque yo, que soy la alegría de tus ojos, no siempre te hice reír. Perdóname por las veces que te hice enojar o por haber hecho que te preocuparas por mí y por todas las noches de insomnio que te causé. Perdóname por haberme revolcado en el barro después de que me hubieras puesto mi mejor ropa y mis zapatos nuevos y por preguntar, ¿falta mucho? ¿Falta mucho? Cada vez que salíamos. Discúlpame por intentar huir tantas veces del baño y por ponerme difícil a la hora de ir al colegio
o cuando no me dejaste hacerme aquel tatuaje. Me arrepiento de todas las ocasiones en que me puse insoportable, especialmente en los mejores restaurantes. Hoy me siento mal por las veces que te desperté a las 5 de la mañana, el día de mi cumpleaños o en Navidad, y por todas aquellas noches en que no había manera de que me durmiera. Perdóname por no haberte dado más tiempo para ti misma, aunque fueran unos pocos momentos tranquilos para pensar, para soñar. Ahora comprendo a cuántas cosas renunciaste por mí, porque mi tiempo para jugar siempre estuvo primero que tu tiempo para descansar. Mis comidas eran más importantes que las tuyas, y mi entrenamiento para dejar los pañales estaba absolutamente antes que nada. Cada vez que tratabas de relajarte, yo irrumpía en tu habitación exigiendo: «Mamá, me muero de hambre. Mamá, me aburro. Mamá, no encuentro a mi mascota en ninguna parte. Levántate y ayúdame a buscarla ahora mismo». Hoy comprendo cuántas cosas he logrado gracias a ti, mamá, y quisiera tener más de una vida para devolverte todo lo que me has dado. Me mostraste un mundo lleno de amor y maravillas. Me enseñaste a encontrar mi propio camino y me has hecho mucho más feliz de lo que puedas imaginar. Quiero que todo el mundo lo sepa. Mi mamá es la mejor mamá del universo. Gracias, mamá. Gracias por todo.

esto es para ti. Tan solo un humilde regalo en agradecimiento al más grande que tú me has dado.

0: Quiero llegar hasta ti, mamá, con esta expresión musical que ponga caricias a tus oídos como el mejor de los homenajes en tu día, mamá.
1: Mamá, hoy no vengo a decir palabras bonitas. Vengo a decirte lo que a veces se me quedó atrapado en el pecho. Porque crecí y en medio de la vida, del ruido, del tiempo, olvidé decirte lo más importante. Gracias. Gracias por estar cuando nadie más estaba, por sostenerme cuando ni yo sabía cómo hacerlo, por mirarme con amor, incluso en mis peores días. Perdón por las veces que no entendí tus consejos, por las veces que te respondí sin pensar, por las veces que creí que siempre ibas a estar y no aproveché tu presencia como debía. Hoy lo veo claro. Tu amor no era perfecto, pero era real. No era ruidoso, pero siempre estaba. Estaba en cada comida, en cada ya llegaste, en cada preocupación que nunca dijiste en voz alta. Mamá, si alguna vez dudaste de ti, si alguna vez sentiste que no hiciste suficiente, déjame abrazarte con estas palabras. Hiciste todo. Porque lo que soy, lo bueno que tengo, lo fuerte que intento ser, viene de ti. Y aunque a veces no lo diga, aunque el tiempo pase, aunque la vida me distraiga, hay algo que nunca cambia. Te llevo en todo. En mi forma de amar, en mi forma de luchar, en cada paso que doy. Mamá, si algún día no estoy cerca, si algún día el silencio ocupa mi lugar, recuerda esto. Nunca dejé de necesitarte. Nunca dejé de quererte. Y hoy, sin miedo, sin prisa, como debía hacerlo hace mucho tiempo, te lo digo. Te amo, mamá.
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2: La distancia y la música, amalgama perfecta para una eterna conexión con la patria querida. 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Fueron los poetas y los compositores, los genios de siempre, quienes por ese talento innato supieron captar ese sentimiento intransferible de la soledad y el destierro. 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Es la música, nuestra conexión perfecta para sentirnos siempre en Paraguay.

0: Muy buenas tardes, apreciada audiencia de Radio Carlos Antonio López. Muy buenas tardes, Juan José Brull.
1: Buenas tardes, Adela. Buenas tardes a la audiencia. Y hoy reunidos para conmemorar un día tan especial.
0: Hoy vamos a hacer un programa muy especial, muy particular, diferente de los anteriores programas, porque se celebra el Día de la Madre.
1: Bueno, es una fecha que nos toca a todos. Todos tenemos una mamá, en tu caso también, pero vos también sos mamá. Entonces es un día muy especial, voy a reiterar esto. Y eso se refleja en los creadores, en los intérpretes, porque tenemos un abanico de posibilidades para que la gente pueda disfrutar de tan linda música dedicada a las madres.
0: Así es, Juan José, es un día muy especial y en el portal del Ministerio de Educación y Ciencias se menciona que en nuestro país cada año celebramos el Día de la Madre, fecha en que tiene su origen en la gesta de la independencia del Paraguay, iniciada un 14 de mayo y finalizada en la madrugada del 15 de mayo de 1811, con la rendición del gobernador español Bernardo de Velasco y como un homenaje a la patria independiente, a quien consideramos la madre patria. Por eso se establece el 15 de mayo como el Día de la Madre en nuestro país. La celebración de este día tiene como objetivo homenajear y honrar a cualquier figura materna que esté o haya estado en nuestra vida, desde la madre patria hasta nuestras madres, abuelas, hermanas, hijas, tías, primas, sobrinas, amigas o mujeres madres con un papel importante para nosotros. En otros países, sin embargo, esta fecha también es utilizada por las madres para realizar reclamos referentes a las condiciones laborales, sanitarias, de seguridad social y otras, o para pedir justicia sobre hechos en los cuales ellas o sus hijos hayan sido víctimas. El Día de la Madre es una festividad que se celebra a nivel internacional en honor a las madres, en gran parte del mundo, en diferentes fechas del año según el país. Atribuyen el origen de esta celebración a eventos que se realizaban en la antigua Grecia, en los cuales se rendía homenaje a la diosa Rea, reconocida por ser la madre de tres de los dioses principales: Zeus, el dios del trueno, Poseidón, el dios de los mares, y Adesei, dios del inframundo, como en la antigua Roma, donde se homenajeaba a Cibeles, considerada la diosa de la madre tierra y la vida salvaje, como también símbolo de la fertilidad. El cristianismo adoptó en parte estas celebraciones de la maternidad en honor a la Virgen María, quien es la madre de Jesús y considerada madre espiritual y ejemplo para los cristianos. El origen del festejo del Día de la Madre se remonta a mayo de 1905, cuando la estadounidense Anna Jarvis, quien es reconocida como la fundadora de esta festividad, quiso rendirle un homenaje a su madre Anne Reeves Jarvis, quien anhelaba establecer en todo el país un día para conmemorar a las madres por el esfuerzo de las madres trabajadoras, con intenciones de mejorar sus condiciones de salud y sanidad en el trabajo, tomando como antecedente las tareas por ellas desarrolladas. Entonces se había encabezado esfuerzos de grupos de madres que actuaban como enfermeras en el frente de batalla de ambos lados de las trincheras, dice la página de el Ministerio de Educación y Ciencias, de por qué se celebra el Día de la Madre en nuestro país, y también un poco la historia de cómo surgió a nivel internacional el festejo del Día de las Madres. Y
1: porque antes se le atribuía esta fecha al gesto de Juana de Lara cuando la independencia.
0: Sí, también
1: se menciona a Juana de Lara. Una mujer y una madre que estuvo ligada al proceso de la independencia de nuestro país.
0: Juana de Lara. Y la ONU ha proclamado el 1 de junio como el Día Mundial de las Madres y los Padres. ¿Sí? No coincide con
1: doble.
0: Si está por llegar el siguiente mes. La celebración del Día de la Madre, dice, debería constituirse en un motivo para rendir homenaje a nuestras madres, abuelas, hermanas, tías, primas, sobrinas, cuñadas, amigas, compañeras, vecinas, conocidas. Es decir, a todas y cada una de las mujeres paraguayas a quienes debemos nuestra existencia, que cada día se esfuerzan para proporcionarnos salud, alimentos, vestimenta, educación y esparcimiento. Mujeres que desde el momento de la concepción cambian su estilo de vida centrada en ellas por otro en el que la atención, acompañamiento y dedicación se centra en el hijo. Es el momento en el que la mujer deja la vida de egoísmo y pasa a una vida llena de amor y generosidad. el año 2020 en nuestro país, como en todo el mundo, la pandemia que desató el coronavirus hizo que no se pueda saludar como se hacía habitualmente, debiendo buscarse alternativas para realizarlo. Como debemos quedarnos en casa, nos toca pasar más tiempo en casa compartiendo con nuestras madres si las tenemos cerca y si estamos con las posibilidades, ¿verdad?, de acercarnos a ellas, demostrándoles todos los días cuánto las queremos y diciéndoles lo importante que son para nosotros. Hay que reflexionar entonces sobre el trato y la atención diaria que le estamos brindando a nuestras madres, y no es solamente un día llevarle regalos a la mamá.
1: Bueno, y este año es la situación un poquito más complicada porque tenemos más casos, entonces hay que cuidarlas a ellas, ya porque algunas están ya con mucha edad, entonces protegerlas también en este momento tan difícil que estamos viviendo. Por suerte están apareciendo de a poco las vacunas, ¿verdad?
0: Es muy importante, Juan José, lo que mencionas. Es importante mantener a salvo a nuestras madres, a nuestros familiares en general, en especial a aquellos que ya tienen cierta edad, que sobrepasaron los 60 y están en el grupo de riesgo. Entonces, si nosotros tenemos relaciones con diferentes entornos o con diferentes personas de otros grupos, de otras burbujas, entonces tenemos que con especial cuidado acercarnos a nuestra madre o acercarnos a nuestros mayores o a nuestros familiares en general. ¿Por qué? Porque podemos de repente estar infectados y contagiarles, y como sabemos actualmente el sistema sanitario está colapsado y entonces hay dificultades para acceder a las internaciones y en especial a las terapias intensivas si es que se llega a requerir de esto. Bueno, el mejor regalo que puede tener una madre es ver a sus hijos sanos, felices y realizados. Pasar tiempo de calidad en compañía de sus hijos, acompañándolos para superar desaciertos o sobrellevar fracasos y disfrutar con ellos sus logros. Porque las madres no tienen repuestos y hay una sola.
1: Y bueno, y para aquellos que ya no la tienen, el eterno recuerdo que va a perdurar siempre en el tiempo. Vamos a iniciar nuestro programa con un tema muy especial.
0: Sí, y tenemos la historia de ese tema, Juan José.
1: ¿Sí?
0: Sí, tenemos la historia.
1: ¿Qué tema es?
0: De Ara Yarohoru, un tema tradicionalmente hermoso compartido tema, en nuestra
1: polka
0: radio.
1: Hermosa, sí.
0: Sí, aparece la historia en las voces de la memoria de Mario Rubén Álvarez en el tomo 7 y dice: Serenata para una madre. Ramona Ramírez de Arroyo era la típica madre campesina de una sabiduría sin fronteras. No leyó libros, pero la vida le había dado una ciencia tan grande para sobrevivir y compartir con sus semejantes que nada le era ajeno ni extraño en el universo. El sufrimiento templó su espíritu y la esperanza le dio alas para tener la certeza de que después de la noche siempre está aguardando el alba. Ninguna tormenta, por violenta que fuera, la hacía tambalear. Umi oikomera, oikomama boi bibliape, dape yapuraibana, oñangarekota va pendereje, mamope ojape, penera aroma boi jina. Lo que va a ocurrir ya está escrito en la Biblia. No tienen que apurarse. Quien les va a cuidar donde quiera que fuesen ya está esperándolos. Nos solía decir como adivinando que íbamos a irnos lejos por países extraños. Recuerda a su madre Gerardo Arroyo, músico y compositor nacido el 8 de diciembre de 1924 en Ubupohui, a orillas del mítico lago Upoa, departamento de Ñeembucú. Junto a sus hermanos Ramón y Esteban, conformó un trío. Después de vivir junto al Upoa, se mudaron a Isla Saca, cerca de Yegros, en el departamento de Caazapá. Con el tiempo, luego de pasar por Argentina y Uruguay, se marcharon al norte, anclando en Venezuela y recorriendo en giras permanentes los países centroamericanos. Mamá era muy positiva, tenía una fe única, inspirada en ella en 1962, más o menos, hice de Ara Yarohoru. Era su cumpleaños. Fue su regalo. La polca está pensada como una serenata, explica Gerardo Arroyo en su casa de Villa Elisa. El autor de la letra es Julián Bobadilla, poeta nacido en la compañía Rincón de Luna del distrito de Concepción el 28 de enero de 1914 y fallecido en Asunción el 18 de agosto de 1980, según referencias de Pedro Encina Ramos y Tata Yubá. A mi pedido y luego de darle las referencias con respecto a mi madre, me hizo la letra. Luego yo escuché la música que calzaba a lo que me escribió. Digo escuché porque a mí la melodía me viene en la mente. Es como si alguien me dictara y yo recuerdo. Como letra y música estuvieron listas, le hicimos escuchar a mamá, quien se emocionó mucho, rememora el que también es autor de la música de Ensueño de Claro Lunar. Con esta historia, con esta música, ocurrió algo, si se quiere, extraordinario. En 1967 yo estaba en Venezuela, país en el que viví durante varios años. Mamá no estaba enferma ni nada. Mandó llamar a mis hermanas y hermanos. Estaba acostada en su cama. Oje, no, y cauco, porque cobe a pere, se haya popama, haya pobaena, se ajata aina. Les hice llamar porque yo ya cumplí mi misión en este mundo y me voy a ir. Les dijo con toda seriedad. ¿Mamó picorejota? Le preguntaron entonces. Ja, ajata aina. Y me voy a ir, les contestó. Y pidió que pusieran la grabación de Ara Yarohor. Se moñenomi. Acuéstenme, pidió mamá. Mientras sonaba la música, mansamente se fue de esta tierra. Yo, lastimosamente, no estuve presente, pero mis hermanos y hermanas me contaron cómo, con mi obra en paz, mi madre se despidió de ellos. Por lo visto, sintió que su hora le estaba llegando, concluye su relato Gerardo Arroyo.
1: Qué hermosa historia. Bueno, esta es una polca bellísima, como estábamos comentando, y hay varias versiones, pero una en especial, la de Betty Figueredo, que armó en plena pandemia, ¿verdad? Él ya tenía grabado en un disco esta versión de Ara Yarohor.
0: En esta ocasión vamos a compartir una que hizo Betty Figueredo con su hija, Arami, cantando a dúo en el Día de las Madres. Ellas presentaron por YouTube. Antes lo lanzaron en Facebook, en su página de Facebook. Ellas lanzaron, Betty lanzó con su hija, bueno, su hija le dio un ramo de flores en nombre de todas las, o sea, en nombre suyo y en nombre de toda, en nombre de, a ella, en nombre de todos los hijos de Paraguay.
1: Bueno, guitarra y voces, ¿verdad? Porque Betty, acompañada de su guitarra y más la voz de su hija, nos entregan esta versión muy especial.
0: Letra de Julián Bobadilla, música de Gerardo Arroyo, de Ara Yarohor.

0: José, hoy es el Día de la Madre y estamos en un programa muy especial. Hoy no lo dedicamos a ningún intérprete, ni compositor, ni autor en particular, sino lo dedicamos a todas las madres. Y hemos seleccionado algunos trabajos, algunos poemas y todas las músicas dedicadas a la madre, ¿verdad? Uno de esos poemas muy lindos que encontramos en la web es Yesumi Menguara, un poema en guaraní escrito por la profesora Catalina Mena. Y lo declama en esta ocasión Luis Argüello.
1: Luis Argüello Duro, sí. Es un locutor.
0: Un
1: colega.
0: Sí. Posteriormente queremos escuchar la música Yesumi Marangatupe. Vamos ya por acué.
1: Paco Jayacue, Carlitos Miguel Jiménez. Emilio Bobadilla Cáceres, la Purajeña.
0: En este caso, la interpretación o Purajeña de Benguana, Ricardo Flecha.
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0: Seguimos en este espacio dedicado a las madres, hoy en el Día de Todas las Madres, un programa especial para todas las mamás paraguayas. Un joven paraguayo de nombre Cristian David López ganó un premio internacional de poesía Jovellanos, ganó el premio internacional de poesía Jovellanos, recibiendo el galardón como el mejor poema del mundo.
1: En España,
0: un poema que él escribió para las madres paraguayas.
1: Estando en España, ¿verdad?
0: Y se llama Yesú, Juan José. Se llama Yesú el poema. Estando en España, él escribió. Queríamos compartir porque es un hermoso poema. Entonces lo vamos a escuchar a continuación. Y luego se llega el momento de la música. También vamos a estar compartiendo una música, un tema que suele ser muy solicitado en Radio Carlos Antonio López desde hace años atrás, ¿verdad? Desde hace años atrás, un poema de Julio César del Paraguay, interpretado por Julio César del Paraguay y de él, ¿verdad? En autoría.
1: Claro, Para ti, mamá.
0: Y tenemos la historia de Para ti, mamá, Juan José. Antes de escuchar la grabación de Julio César, vamos a saber un poco cómo fue que surgió, cómo fue que se escribió este poema y luego se le puso música. Aparece en el tomo 2 de Las Voces de la Memoria, este libro de Mario Rubén Álvarez, la colección de libros de Mario Rubén Álvarez, que relata las historias de canciones populares paraguayas, y dice: Para ti, mamá, novela con final feliz. Cuando Julio César Brites Faraldo, más conocido por su nombre artístico de Julio César del Paraguay, escribió y le puso música a Para ti, mamá, a finales de la década del 50, no imaginó que su obra se vería envuelta en una novela de casi 40 años de duración. Todo había empezado en las cercanías del cumpleaños de su madre, doña Amada Faraldo, viuda de Brites. Como Ipirula Teyú, no tenía qué regalarle. El joven artista tomó su guitarra y le compuso una guarania. Poco antes de llevarle la serenata, un 13 de septiembre, en el bar La Capital, que daba en Perú y Petirossi, con el maestro Neneco Norton, de cuya orquesta era cantante, redondeó el fruto de su cariño. En la mesa estaban también Roberto Medina, ya desaparecido, a quien se conocía como Buki, y el periodista Venancio Rivas. De allí tomó el ramo de rosas, de plástico, al que alude la poesía, y se lo llevó sin permiso a su madre con la serenata. En esos días, Brites Faraldo concretó un contrato con los Cangrejos y viajó a San Pablo para actuar. Andando se encontró con Ireneo Ojeda Aquino, que deseaba grabar su composición. Como el sello Philips le exigía un registro de las obras del repertorio, acordó con Julio César que éste anotara la composición en la entidad autoral brasileña para cumplir con los requisitos de la casa editora de discos. Debía ir a Río, pero como el Teyú no había engordado, optó por hacerlo en la escribanía Bruno de San

0: Yo trabajaba en el puerto, me levantaba a las 6, Buki llegaba a esa hora y dormía en mi cama. Mamá le lavaba la ropa, le daba de comer y él le pagó de esa forma. Eso es lo que siempre más me lastimó. Recuerda con un dolor próximo a las lágrimas Julio César del Paraguay. El compositor, en todas partes, contaba que él era el verdadero autor de Para Ti, Mamá. Una vez en Luque, después de que un trío mencionara la autoría de Medina y Gamarra, subió al escenario y dijo: la canción me pertenece a mí en letra y música y no a un payaso como el que está detrás del escenario. Se refería a Buki. Y quisiera que me espere al final si tiene algo que expresarme al respecto. El aludido desapareció. En el bar Belvedere, donde cantaba, recibió a dos Piragüe enviados por Pastor Coronel. Animo a que repurajé hina para ti, mamá. Jare purajeino, ani que ere nembaeja. Que no se te ocurra cantar para ti, mamá. Y si cantas, no digas para nada que es obra tuya, le amenazaron. Él, igual con coraje, por aquello que con la verdad no temo ni ofendo, dijo esa noche que la composición le pertenecía. Los soplones se fueron con el rabo entre las piernas. Pasó el tiempo y muchos años después, en 1998, su amiga Toni le llamó para preguntarle si aún estaba interesado en su maletín. Como le respondió que sí, ella se lo envió. Allí estaba el bendito registro. Con el documento en la mano, fue al Ministerio de Educación y Cultura, MEC, cuando eso se llamaba así, en la sección de Registro Público de Derechos Intelectuales. Con sorpresa constató que Medina y Gamarra iniciaron las gestiones para registrar su obra, pero no concluyeron los pasos legales. Leyó que anotaron para ti y luego a mano pusieron mami. Había sido que me corrieron con la vaina, reflexiona Brites. Faraldo, al traer a su memoria este episodio y tras cumplir con todos los requisitos legales exigidos por el MEC, registró el 6 de abril de 1998 por fin Para Ti, Mamá, a su nombre. La versión en guaraní de la letra también le pertenece. La historia, con final feliz, ya que el autor recuperó lo suyo, parecía concluida. Sin embargo, proseguía aún. Valentín Gamarra está preso en el penal de Tacumbú, acusado de mala administración de fondos del Instituto Nacional del Indígena, INDI, cuya presidencia ejerció. Hasta su sitio de reclusión llegó Julio César del Paraguay. Testigos de la conversación fueron el capitán Aurelio Sosa, el guitarrista Miguel Ángel Piñanes y la periodista Marlene Sosa Lugo. Julio César contó que Gamarra le prometió terminar una carta dirigida a él donde cuenta la verdad de lo sucedido desde su punto de vista. Me aseguró que Buki le dijo que me había ganado el pleito por música y que ya no había problemas, relató. Me aseguró que Buki le dijo que me había ganado el pleito por la música y que ya no habría problemas, relató. Esa vez también continuó en presencia de los testigos, manifestó que tenía un dolor desde hace 40 años y que me haría una carta contando la verdad acerca de Para Ti, Mamá, para que mis hijos y mis nietos se queden tranquilos. Mencionó, incluso, que escribiría un libro sobre el tema. Julio César Brites Faraldo espera aún, en una espera ya demasiado larga, lo prometido. Es la historia de Para Ti, Mamá. Letra y música, Julio César del Paraguay.
1: Y
0: al lado, en este libro, aparece la historia de Para Ti, Mami, que es la modificación de Para Ti, Mamá, que hicieron Valentín Gamarra y Roberto Medina Buki.
1: No, es que le plagiaron, Tino, le robaron definitivamente.
0: Directamente, sí. Una acción muy vil.
1: Y es un himno a la madre, sin duda. Es una canción bellísima.
0: Entonces, compartimos a continuación Para Ti, Mamá.
1: Julio César del Paraguay, autor, intérprete.
2: Sí. Ajá, interesa. 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

0: Hoy estamos recordando a todas las madres paraguayas en este día tan especial, Juan José. Y hemos seleccionado también un poema a la madre, un poema que siempre escuchamos y que es tan sublime la letra, que escribió Gustavo Calderini. Y para continuar con la música, queremos compartir un tema de Peteco Carabajal. Peteco Carabajal es argentino, ¿verdad?
1: Argentino, es de Santiago del Estero, de una familia de músicos. Creo también esta obra tan linda que el grupo Generación pudo plasmar en un disco. ¿Cómo se llama el tema?
0: Como pájaros en el aire.
2: Hay una mujer que tiene algo de Dios por la inmensidad de su amor, y mucho de ángel por la incansable solicitud de sus cuidados. Una mujer que siendo joven tiene la reflexión de una anciana, y en la vejez trabaja con el vigor de la juventud. Una mujer que, si es ignorante, descubre todos los secretos de la vida con más aciertos que un sabio. Y si es instruida, se acomoda a la simplicidad de los niños. Una mujer que, siendo pobre, se satisface con la felicidad de los que ama. Y siendo rica, daría con gusto su tesoro por no sufrir en su corazón la herida de la ingratitud. Una mujer que, siendo vigorosa, se estremece con el gemido de un niño, y siendo débil, se reviste a veces con la bravura del león. Una mujer que, mientras vive, no la sabemos estimar, porque a su lado todos los dolores se olvidan, pero después de muerta daríamos todo lo que somos y todo lo que tenemos por mirarla de nuevo un solo instante, por recibir de ella un solo abrazo, por escuchar un solo acento de sus labios. De esa mujer no me exigen el nombre, si no quieren que empape con lágrimas vuestro álbum, porque yo la vi pasar en mi camino. Cuando crezcan vuestros hijos, leedles esta página, y ellos, cubriendo de besos vuestra frente, os dirán que un humilde viajero, en pago del suntuoso hospedaje recibido, ha dejado aquí, para vosotros y para ellos, un boceto del retrato de su madre.

0: muchos temas se hicieron para la madre de Juan José, muchos poemas que a los que se le puso música. Uno de esos temas es Ñandes, letra de Carlos Federico Avente.
1: Un gran poeta, gran poeta. Médico, amigo de José Asunción Flores.
0: Sí. Vivió y murió en Buenos Aires, ¿verdad?
1: Sí.
0: El poema Ñandesí aparece en el tomo número 3 de Las Voces de la Memoria de Mario Rubén Álvarez y dice: un amor imposible de olvidar. En 1994, el grupo Generación de Villarrica estaba por grabar su primer disco de música paraguaya. Gustavo Servín, del sello Guaira, pidió a los músicos que incluyeran una obra dedicada a la madre. Queríamos algo original, no convencional, recuerda Servín. Con ese criterio fue que le pidieron al doctor Carlos Federico Avente que escribiese un poema. Él escribió en Buenos Aires un borrador, lo tituló Ñandes, me mostró y me gustó inmediatamente, continúa rememorando Gustavo. Agregando que ya pasada en limpio la poesía, la trajo a Asunción y la entregó a Alejo Benítez, director del grupo Generación, para que la musicalizara. El doctor Carlos Federico Avente dice que el punto de partida de su creación, que habla de lo inmenso que es el amor de una madre y lo imposible que es olvidarla, fue su mamá, la aregüeña Juana de Olinda Bogado Arce. Cuando la nombra, nombra un recuerdo amado, cariño, entrega y fortaleza. Sus ojos y sus gestos hablan del amor hacia esa mujer que le dio la vida y a los 3 añitos le llevó a la lejana Puerto Pinasco. Tengo una gran admiración por ella, afirma, y cuenta la historia de su progenitora. Ocurre que mi padre, Isidro Avente, quería que fuera a quedarme con mi abuela en Asunción para que se encargara de mi educación. Nosotros vivíamos en Isla Valle, Areguá. Ella no quiso entregarme y tuvimos que marcharnos al Obraje del Norte, donde ella trabajó por muy poco tiempo, como maestra en el kilómetro 28. Conoció a un santafesino, Florentino Cires, quien sería mi padrastro. Al año siguiente, cuando yo tenía 4 años, nos mudamos a Formosa, Argentina, cuenta el doctor Avente. Ya en aquella ciudad argentina, doña Juana de Olinda trabajaba como obstetra. Había aprendido los rudimentos de ese oficio por correo y sobre todo por la práctica. Y ayuda a su marido en los almacenes que tenían tanto en Formosa como en Alberdi. Transcurrido algún tiempo, el matrimonio se muda al interior de la provincia y Carlos Federico se queda en casa de amigos y parientes. En esos años su madre tuvo un hijo y una hija. Me quedé en Formosa, donde iba a la escuela. Era el mejor en aplicación, pero el peor en conducta. Me tentaban y me decían Tají Tarobá, porque era impulsivo y retobado. Peleaba a puñetazos todos los días. Ya grandecito, estudiando siempre, me empleó Lilombi Bolini, argentino, pero pariente de los que llevaban su mismo apellido en Paraguay. Yo era el che pibe, el cadetito que hacía los mandados por todas partes. Completé la primaria allí, rememora. La otra etapa de la vida del autor de la letra de Ñemití, con música de José Asunción Flores, transcurre en Concepción del Uruguay. En esa ciudad argentina de la provincia de Entre Ríos, vive como interno en la fraternidad. Allí solo ingresaban los que tenían excelentes calificaciones y estudia en el histórico Colegio Nacional Justo José de Urquiza. Por su personalidad y su responsabilidad, Carlos pronto gana prestigio ante sus profesores y ante sus compañeros. Desde el segundo mes de su estadía en el internado, ya lo becan. Como celador del internado, pronto gana 48 pesos mensuales y como celador de la fraternidad, otros 25. En vacaciones trabajaba en la cosecha de trigo y lino. Lo que ganaba era para estudiar alguna vez medicina en Buenos Aires. Ese era mi sueño, recuerda el poeta. Terminó la secundaria, estudió medicina y se recibió de médico. Se convirtió en uno de los mejores cirujanos de la Argentina. Se hizo amigo de los artistas paraguayos y un buen día llevó a toda la familia de su madre. Ellos vivían entonces en Resistencia, a Buenos Aires. Ella era trigueña, de labio fino, de mucho carácter, muy generosa. Paraguayeité la define, acotando que murió cerca de él y que sus restos reposan en el panteón familiar de la capital argentina. Ella es la que me inspiró esos versos que dediqué a los muchachos del grupo Generación. Es un poema también dedicado a todas las madres, acota. Por eso el título está en plural, Ñandes. Alejo Benítez, director del grupo Generación, quien le puso la música al poema escrita por el doctor Avente, cuenta que cuando recibió de Gustavo Servín la letra estaba muy sensibilizado con respecto al tema de la madre. La nuestra había fallecido en el 90. Se llamaba Ana Paniagua. Me gustó la letra, era original. Me salió una música sencilla que creo le va muy bien al contenido, explica. Este tema, Ñandes, entonces de Carlos Federico Avente y Alejo Benítez, interpretado por el grupo Generación de Villarrica.

0: Bueno, y en este día especial, Juan José, también queremos compartir el trabajo de poetas y de intérpretes de otro país, y en especial de un país que está cerca al nuestro y con el que compartimos muchas cosas. Tenemos un relacionamiento muy fluido, que es la Argentina.
1: Claro.
0: Y vamos a compartir a continuación entonces el poema para las madres del argentino Héctor Gagliardi, declamado por Will Valdés, ¿sí? Un poema escrito entonces por el argentino Héctor Gagliardi. Y luego queremos escuchar con todos ustedes un chamamé. En este caso, Amor Supremo, en versión del trío
1: Cocomarola.
2: Yo sé que te estás vistiendo para salir enseguida, y que dejaste la comida por encontrar la quemada, que te vestís ensayando el paso que te aprendiste, y todo lo que quisiste, tu madre te va alcanzando. Pero ¿cómo sabe tu vieja lo que tu apuro reclama? Te dejó sobre la cama tu camisa favorita, bien, bien planchada y prolijita, al lado de la corbata, mientras rasca en la solapa el lunar de una manchita. Pero eso para vos no es importante. Para vos lo interesante es llegar a tiempo al café, donde triunfan los express, la generala, el codillo, y el humo del cigarrillo le pone techo al almacé. Allí está la muchachada, con ella te irás a bailar, para caer de pasada y otra vez de madrugada, te haces ver por el café y llegar a casa recién con la gente levantada. Y si tu padre se enoja por la vida que llevas, enojándote te vas tirando la servilleta, sin ver que tu madre inquieta se va corriendo a abrazarte, y que te moja al besarte, al darte un beso en la frente. Sos el hombre de la casa, para eso trabajás, y hasta de yapa entregás la cuarta parte del sueldo. Por eso es que vos en cuello tenés derecho a gritar, y la toalla donde está, caramba, ¿quién me trae un pañuelo? Sos el hombre de la casa, esperanza del mañana, que al discutir con tu hermana la herís en desconfianza, la pones en la balanza de una experiencia mezquina, recogida en la esquina, molestando a los que pasan. Pero decime, ¿tenés o no tenés corazón? ¿O más vale esa reunión en la mesa del café? ¿O esas lágrimas que ves en los ojos de tu madre? ¿O esperás que sea tarde para llorarla después? Pero quédate algún día, esta noche tan siquiera, déjala que ella te vea y que tiemble de alegría, y que sus manos arrugadas te acaricien todavía. Dale una vez la razón a quien tanto te comprende, a quien tanto te defiende con todo el corazón, que se duerma de un tirón sin esperar tu llegada. Yo te pido esa gauchada porque he sido como vos.

0: Sesumi Porá es un poema escrito a la madre añorada. Sesumi Porá aparece en el tomo 1, Las voces de la memoria, historias de canciones populares paraguayas, escrita por Mario Rubén Álvarez. Este poema tiene letra y música de Mauricio Cardoso Campo y dice: el signo de este niño es la Cruz del Sur, y cuando sea mayor se convertirá en un rodante, trotamundo. Le dijo en Ibicuí, departamento de Paraguarí, don Vicente Bordón a doña Crescencia Cardoso cuando tocó la cabeza de su hijo, que a la sazón no tendría más de 7 años. Ese episodio de su niñez, mucho tiempo después, ya en la capital argentina, le inspiraría a Mauricio Cardoso Ocampo la guarania Ciudad Imantada. Después de consultar su libro Arandú, libro de la sabiduría, ya en conocimiento de que había nacido el 14 de mayo de 1907, el oráculo autóctono examinaría leyó la mano del niño que tenía delante de sí. Años después, Mauricio, empujado por ese destino que el vidente le había vaticinado, fue al sur rodando y rodando caminos. Ya en Buenos Aires, donde ancló con su dúo Eladio Martínez a fines de 1931, el músico y compositor pronto ganó aplausos y fama. Llevado por una irresistible, aunque muda fuerza, había llegado a los aires porteños. Desde entonces y durante muchos años, ese país albergaría sus sueños y le permitiría desarrollar sus aptitudes de intérprete y creador. Acorralado por las ganas de volar junto a su madre, que en una tarde amarilla le había dado la bendición de la patria desde el umbral de la añoranza, acentuada por la distancia, Mauricio compuso entre 1941 y 1945 Sesumi Porá. Allí volcaba sus afectos de hijo ausente y recordaba a la madre que había sido residenta en los tiempos de la Guerra Grande. Su progenitora había heredado las virtudes de aquella mujer de coraje. Doña Fidelina Fleitas, la viuda de Cardoso Campo, en su casa de Asunción recuerda que su marido había compuesto la obra ya después del casamiento de ellos, en 1941, en Buenos Aires. Ante la despierta mirada de su hijo Aníbal, para precisar algunos detalles, relata que cuando concluyó y grabó su inspiración, compró una vitrola y viajó hasta Ibicuí con la intención expresa de hacerle escuchar a su destinatario. «¿Qué hice por ajá? Dice que soy linda», comentó la anciana morena, de frente ancha y figura delgada. En su emoción de madre no había palabras que pudieran exteriorizar sus sentimientos. El pesado disco giraba y giraba. En ese instante tuvo que haber tenido presente lo que Vicente Bordón había adelantado del rumbo de los pasos de ese hijo, que había optado ya por rendirle un homenaje permanente al llevar primero su apellido, Cardoso, y después el de su padre, Ocampo. La añoranza de mi hogar de niño, de la madre lejana en las horas de nostalgia, el recuerdo de la mujer paraguaya, heroica, sufriente, estoica, en la persona de mi madre, hija de una residenta, dio motivo para que formulase una sencilla canción. Sesumi Porá, mi homenaje a ese Dios sin ateos, que lastimosamente se nos va de este mundo y cuya presencia no puede ser suplantada, dice Mauricio Cardoso Ocampo en su libro Mis bodas de oro con el folclore, al recordar esta página de su autoría. Y es la historia de Sesumi Porá. Y antes de compartir Sesumi Porá, vamos a escuchar una carta a mi madre en versión del grupo Radio Tele, o un trabajo del grupo Radio Tele que aparece en YouTube. Y luego la versión de
1: Amambay Cardoso Campo y el conjunto Perurima, Sesumi Porá, de don Mauricio Cardoso Campo.
2: Sé que nunca podré quererte como tú me quieres a mí. Eso es imposible. También sé que ni las palabras ni todos los regalos del mundo serían suficientes para demostrarte el amor que te tengo. Que la vida entera no me alcanzaría para dedicártela y que un día quizá no parezca mucho. Pero creo que hoy es una buena oportunidad para decirte lo mucho que valoro que siempre hayas estado y cuánto agradezco que sigas conmigo. Porque fuiste la primera persona en darme un beso, quien tuvo la paciencia de enseñarme cosas tan simples como caminar y comer, y acciones tan grandes como amar de forma incondicional. Gracias, mamá, por estar conmigo en cada etapa, por entregar tu vida para forjar la mía, por tus esfuerzos diarios, por tus cuidados, tus apapachos, tus regaños, tus besos y tu amor. Hoy te prometo, preciosa, que no te voy a fallar, que nunca permitiré que nada te falte, y que voy a cuidar de ti, como tú siempre has cuidado de mí. feliz Día de la Madre.

0: seguimos en este espacio dedicado a la madre, hoy en especial Juan José, y estamos compartiendo trabajos de autores paraguayos y también de algunos que no son paraguayos. Una española que vivió muchos años en nuestro país y que fue
1: paraguaya por adopción, sí.
0: Paraguaya por adopción, y nosotros la queremos como nuestra
1: gran escritora
0: es Josefina Pla, que escribió un poema muy lindo dedicado a la madre, que se titula A mi madre, polvo de rosa por el mundo, y dice lo siguiente.
1: Es una madre ausente, ¿verdad? El poema dedicado, sí, ya no estaba a la madre.
0: A las madres que ya no están, sería a las, sí, mamás que ya se marcharon. Uno a uno, tus rostros de mujer fuiste echando en el pozo sin milagro del escondido espejo. Tus manos hacían crónica de sábanas y cunas, mientras tus golondrinas morían en la nieve. Frente a ese espejo, yo hice la tremenda promesa: no ser la sierva humilde de la terrible lámpara, el vientre donde agota su náusea, la forma, los rostros deshojados en la niebla uno a uno. Yo no tendría el rostro del último vestido de fiesta, apolillándose en la noche del arca. Tu rostro de domingo sin música ni flores, de las noches sin sueño, del sol siempre a la espalda. Tu último rostro, madre, se deshizo hace tiempo. El rostro que ningún espejo ha conocido. Yo regresé al umbral para dejar atrás quise. Y frente al mismo espejo, yo me pongo los rostros que tú fuiste dejando. Un poema a la madre ausente que se titula A mi madre, polvo de rosa por el mundo. Poema escrito por Josefina Pla. Una paraguaya, Estela Caballero Larramendia de Sanguina, escribió también un poema muy lindo que se titula Shesunguaymimi, que queremos compartir a continuación, Juan José. Y luego la música Madre Idolatrada. ¿Quién escribió este tema?
1: Manuel Romero Villasanti.
0: La versión de los Méndez.
2: Esta poesía voy a dedicar a todas las madres paraguayas y a aquellas madres que no las son, pero que gustan del dulce idioma guaraní. Se titula Shesumaimimi. Shesumire shahoro daikuai manapaiko. Shakeku inwaimimi mahaji arimboriahu. Ajeyaba kuei shupe paraguay pejaeño. 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
3: Un homenaje a todas las madres del país y de todo el mundo.

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0: hoy homenaje a todas las madres paraguayas. Paraguay TV realizó un pequeño homenaje a las mamás del Paraguay también en años anteriores y rescatamos una parte de este trabajo y queríamos compartir con todos. Luego, el tema de Portillo, Bendición de Madre, en la voz de un grande de nuestra música, de un embajador que tuvimos por el mundo, que es Luis Alberto del Paraná.
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0: Bueno, Juan José.
1: Hoy, 15 de mayo, un día muy especial. Estamos recordando al Día de la Madre, a toda nuestra mamá. Y el fraterno abrazo de todos los hijos en este día. Y compartir también poemas y temas musicales dedicados a ellas.
0: Te queremos compartir un poema escrito por un mexicano. Él es conferencista internacional, se llama Jorge Lozano, y escribió un poema que se llama Gracias Mamá por lo que no me diste. Y luego la música también de un mexicano, interpretado y de autoría de Ángel Melo, mexicano, La Mujer Perfecta.
2: Gracias mamá por lo que no me diste. En mi vida faltaron muchas cosas, y fue gracias a ti, mamá. Gracias porque no me compraste todos los juguetes que te pedía, por más que te lloraba e insistía. Me quitaste la vergüenza desde pequeño, porque cuando me dejaste en la puerta del kinder el primer día, lloraste más tú que yo. Me quitaste las burlas que otros niños me hacían y me las reemplazaste por cumplidos. Me quitaste los amigos que yo escogí, que nada bueno me traían, y me aconsejaste alejarme de ellos. Me quitaste mis arranques de juventud, aun y cuando a veces contestara con mala actitud. Me quitaste la libertad de llegar a la hora que quería y te quedabas despierta para escuchar la puerta. Me quitaste mis mañanas de flojera para levantarme y hacerme productivo. Un día te perdí un topper y me quitaste mis juegos de video. Me hiciste entender el valor de las cosas y la importancia de cuidarlas. Me quitaste mis sueños pequeños y me enseñaste que puedo soñar más que eso. Me quitaste mis miedos y me dejaste sin excusas. Mamá, en mi vida me faltaron muchas cosas, y no sabes cuánto te agradezco. Me faltaron días tristes porque hasta en las malas estuviste conmigo. Me faltaron días de hambre porque dejabas de comer para alimentar a tus hijos. Me faltó la oportunidad de verte derrotada, porque aun cuando llorabas en las noches en tu cuarto, conmigo siempre fuiste fuerte. Me faltó verte la espalda, porque aun cuando mis sueños eran grandes y arriesgados, nunca dejaste de apoyarlos. Pero sobre todo, madre, sobre todo me faltó tiempo. Tiempo para agradecerte, tiempo para quererte, tiempo para entender tus sacrificios y aprender de ellos. La suerte no es suficiente para entender cómo me fue a tocar una madre como tú. Gracias por todo lo que me diste, mamá, pero sobre todo por lo que no me diste.

0: Juan José, qué alegría compartir un día tan especial, el Día de la Madre Paraguaya. Y vos sabés, Juan José, que el Día de la Madre se celebra en todo el mundo, ¿verdad?
1: Claro, sí.
0: Sí, es una festividad.
1: En muchos países tienen fecha igual a la nuestra, ¿verdad? Pero el calendario marca el 15 de mayo como un día tan especial, ¿verdad? Porque recordar todo lo que la mamá hace por los hijos siempre está bien.
0: Es una festividad que se celebra en gran parte del mundo en honor a las madres, aunque en diferentes fechas del año, dependiendo del país, de la cultura y de la nación en que se celebre, Juan José. Y es una celebración anual que sí o sí se da, ¿sí? Es a nivel mundial. Entonces, en este día, como vos dijiste, se hace un reconocimiento muy especial a las madres por su trabajo en la formación de la familia y en la crianza de los hijos.
1: Claro, porque 14 y 15 de mayo son fechas patrias acá en el Paraguay, ¿verdad?
0: Sí.
1: Pero también entre los patriotas teníamos a madres como Juana María de Lara, ¿verdad? Entonces, entiendo que por eso se eligió esta fecha para el Día de la Madre.
0: Así mismo, Juan José. Y bueno, ¿qué te parece si compartimos un poema cantado espectacular que es una letra de Peteco Carabajal?
1: Ah, es una joya.
0: Sí, una joya en versión del grupo Generación de Villarrica, Como pájaros en el aire.
1: Bueno, esta canción refleja todo el trabajo que hace la mamá rural sobre todo, ¿verdad? Sí. La mamá del campo, de Gendumina.

0: el Día de la Madre, en el Día de la Madre se recuerda o se rememora la importancia o el significado que tiene, mejor dicho. El significado del Día de la Madre es la importancia de la madre en la familia y en la sociedad. ¿Qué te parece, Juan José, esa importancia? Y con el correr de los años, con la evolución de la modernidad, la madre tuvo que salir a trabajar fuera del hogar y realmente hubo una repercusión, Juan José, en toda una generación, y sigue habiendo esa repercusión. ¿Por qué? Porque la mamá dejó la crianza de los hijos en gran parte del día a cargo de terceras personas. Y por supuesto que no es lo mismo que una mamá le cuida a sus hijos estando en la casa que le cuide una tercera persona, ¿verdad?
1: O que entonces, le cuide la maestra, o que sí, le cuide la maestra, la o la abuelita, maestra, ¿verdad? Que sí, es, también era nuestra mamá guastú, ¿verdad?
0: Así es, Juan José. Bueno, compartimos nuevamente la música, sí, Juan José. En este caso elegimos dos. Sí. Elegimos dos temas. Uno muy conocido, que es un chamamé, ¿verdad? Sí. Un chamamé. A nosotros nos gusta también la música del litoral, ya que somos hermanos, vecinos. Sí. Y bueno, ¿qué te parece?
1: La provincia guaranítica también.
0: Sí, en versión de Néstor Damián Giret, Amor Supremo.
1: ¿Y el otro tema?
0: Y luego, uno que a mí me encanta, Juan José. Sí. Yo desde pequeñita ya escuchaba la radio ZP2. Sí, y escuchaba este tema.
1: Un clásico de Tardes Campesinas.
0: Un clásico de Tardes Campesinas. Y no solamente de Tardes Campesinas, sino un clásico en sí de la radio, Juan José. Sí, de esta radioemisora.
1: Sí. Ñan de Sunda Jecoviay.
0: Ñan de Sunda Jecoviay. En versión del dúo Ortiz Ramírez.
1: Una gran verdad, ¿verdad?
0: Una gran verdad.
1: Así para traducir al español. Una madre no tiene
0: reemplazo,
1: no tiene sustituto.
0: Exactamente.

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1: Haciendo un poquito de historia, Juan José, podemos mencionar que las primeras celebraciones del Día de la Madre se remontan en la antigua Grecia, donde se le rendían honores a Rea, la madre de los dioses Zeus, Poseidón y Hades. Entonces el origen de la madre es en Grecia, ¿verdad? Y tiene origen en la madre de los dioses Zeus, Poseidón y Hades, dice la historia.
2: Como te decía, la cuna de la civilización.
1: Sí. Posteriormente los romanos llamaron a esta celebración Hilaria cuando la adquirieron de los griegos. Y se celebraba el 15 de marzo en el templo de Cibeles. Durante 3 días se realizaban ofrendas. Con la llegada del cristianismo se transformaron estas celebraciones para honrar a la Virgen María, la Madre de Jesús. ¿Sí? En Inglaterra, hacia el siglo XVII, tenía lugar un acontecimiento similar, también relacionado con la Virgen, que se denominaba Domingo de las Madres. Los niños concurrían a misa y regresaban a sus hogares con regalos para sus progenitoras. Además, como muchas personas trabajaban para gente acaudalada y no tenían la oportunidad de estar en sus hogares, ese domingo se le daba el día libre para visitar a sus familias. Más adelante vamos a seguir comentando un poco lo que es la historia de cómo nació la celebración del Día de las Madres. Y vamos a la música, Juan José.
2: Un valsecito.
1: Un valsecito.
2: Sí.
1: De letra de Héctor Marco. Héctor Marco. Sí. Y música de Manuel Ortiz Araya. En la interpretación de Rigoberto Arévalo y su trío de siempre.
2: Mantelito Blanco.
1: Mantelito Blanco.
2: De la humilde mesa. Y luego.
1: Luego de Prudencio Jiménez, Una canción para mi madre. En la interpretación
2: de Los Bemoles.
1: Los Bemoles.

0: siguiendo un poquito más con la historia de cómo surgió el Día de la Madre a nivel global, por decirlo de alguna manera, el origen contemporáneo de esta celebración se remonta al año 1865, cuando la poeta y activista estadounidense Julia Hart Howe organizó manifestaciones pacíficas y celebraciones religiosas en Boston, en donde participaron madres de familia que fueron víctimas de la Guerra de Secesión. Ella propuso establecer un día especial como una forma de reconciliar a las partes en conflicto. Por esa misma época, Ann Jarvis, activista de Virginia, viendo el éxito de las convocatorias de Howe, organizó también reuniones en donde las madres se reunían para intercambiar opiniones sobre distintos temas de actualidad. Es decir, que se hizo una especie de debate, ¿sí? Una especie de reunión para debatir. Las reuniones por el Día de la Madre continuaron de manera regular durante los siguientes años. Howe continuó trabajando por otras vías, por los derechos de las mujeres y por la paz. El 12 de mayo de 1905, Ann Jarvis fallece. Su hija Anna Jarvis, para conmemorar su fallecimiento, cada año organizaba un Día de la Madre, cada segundo domingo de mayo, a partir de esa fecha. Y en 1907, Jarvis comenzó una activa campaña para que la fecha tenga reconocimiento oficial. Y esto fue extendiéndose a todo el territorio de los Estados Unidos, tomando como base la demanda de Howe. Jarvis empezó a escribir a personalidades influyentes de la época para que apoyaran su petición. Finalmente, se dio reconocimiento oficial al Día de la Madre en 1914 con la firma del presidente Woodrow Wilson. Esto es en Estados Unidos.
1: Vamos a la música, Adela. Este tema, Madrecita Mía, originalmente era del Cuarteto Leo, una madre que ya no está, fue dedicada a una madre fallecida. Dice: ya no tengo más consuelo porque te fuiste.
0: Y sufro la inmensa pena, no sé llorar.
1: Sí, bueno, pero en este caso.
0: Se reclama y se torna triste.
1: En este caso, vamos a una versión muy especial del maestro Luis Álvarez, ¿verdad? ¿O por quién? Ah, Rigoberto Arévalo y su trío de siempre. Muy bien. Y luego,
0: Alma Vibrante.
1: Una guaranía.
0: Una guaranía hermosísima, de letra de Carlos Miguel Jiménez, música de Agustín Barbosa, interpretación de otro grande de nuestra cultura, de nuestra música, de nuestro país, Luis Alberto del Paraná.
1: Muy bien. Y los paraguayos.

0: Así es, Juan José. Hoy es un día muy especial en nuestro país, el Día de Todas las Madres. Y estábamos diciendo que esta celebración en los países varía de acuerdo a cada país, ¿verdad?
1: Bueno, en nuestra ciudad, Adela, ya desde hace unos cuantos años es tradicional que el barrio obrero se prepare un festejo muy especial para las madres, con un desfile ahí cerca del Monumento a la Madre.
0: Es tradicional ya el desfile en honor a todas las madres cada año en el barrio obrero y realmente convoca a muchas familias, a muchas personas que ese día realmente tienen el día libre, porque el 14 de mayo suele realizarse también las actividades en conmemoración al Día de la Independencia. Sin embargo, hay muchas personas que todavía trabajan el 14, pero el 15 sí o sí es un día en que la gente descansa. ¿Por qué? Porque se tiene que rememorar, se tiene que celebrar a la mamá. Entonces, es un día que generalmente todas las empresas, por más que normalmente trabajen en feriados, le den ese día libre a sus trabajadores.
1: Y por la noche, en la Plaza de los Héroes, tenemos el tradicional ya festival folclórico dedicado a las madres.
0: Así es, Juan José. Bueno, y vamos otra vez a la música. ¿Qué te parece si compartimos un tema en interpretación de Los Alfonso?
1: Sí.
0: Para ti, madre querida. Un tema muy conocido también.
1: Sí, que lo popularizó Daniel Patiño. Para
0: sí.
1: ti, madre querida.
0: Para ti, mi adoración. Para ti, mi serenata. Bueno, luego, el retrato de una madre. La letra es de Ramón Ángel Jara y la interpretación de Gustavo Calderín.

Hay una mujer que tiene algo de Dios por la inmensidad de su amor y mucho de ángel por la incansable solicitud de sus cuidados. Una mujer que, siendo joven, tiene la reflexión de una anciana y en la vejez trabaja con el vigor de la juventud. Una mujer que, si es ignorante, descubre todos los secretos de la vida con más acierto que un sabio, y si es instruida, se acomoda a la simplicidad de los niños. Una mujer que, siendo pobre, se satisface con la felicidad de los que ama, y siendo rica, daría con gusto su tesoro por no sufrir en su corazón la herida de la ingratitud. Una mujer que, siendo vigorosa, se estremece con el gemido de un niño, y siendo débil, se reviste a veces con la bravura del león. Una mujer que mientras vive no la sabemos estimar, porque a su lado todos los dolores se olvidan, pero después de muerta, daríamos todo lo que somos y todo lo que tenemos por mirarla de nuevo un solo instante, por recibir de ella un solo abrazo, por escuchar un solo acento de sus labios. De esa mujer no me exijan el nombre, si no quieren que empape con lágrimas vuestro álbum, porque yo la vi pasar en mi camino. Cuando crezcan vuestros hijos, leedles esta página, y ellos, cubriendo de besos vuestra frente, os dirán que un humilde viajero, en pago del suntuoso hospedaje recibido, ha dejado aquí, para vosotros y para ellos, un boceto del retrato de su madre.

0: es un día muy especial, el Día de Todas las Madres en el Paraguay. Y vamos a comentar, Juan José, que en otros países se celebra también en mayo. En muchos países se celebra también en mayo, pero en distintas fechas, ¿verdad? Por ejemplo, en España la fecha este año fue el 3 de mayo. Sí. Sí, el 3 de mayo fue la celebración del Día de las Madres.
1: Y ante Araya Festejabella.
0: Sí, en Paraguay, como sabemos, es el 15 de mayo, que coincide con el Día de la Independencia Nacional, que es 14 y 15 de mayo, ¿verdad? En Colombia, Venezuela, Estados Unidos, Perú, Chile y Uruguay, la fecha central suele ser el segundo domingo de mayo. Sí, en estos países. En México, según la tradición, se celebra el 10 de mayo. En Argentina sería el tercer domingo del mes de octubre. Tercer domingo del mes de octubre. Entonces, más o menos para tener idea de en qué fecha se celebra el Día de la Madre en otros países latinoamericanos y también en España, que es un país europeo en donde hay muchos latinos viviendo actualmente. Exacto. Nuevamente, momento de música, Juan José.
1: Sí.
0: También es un tema que
1: un clásico
0: es muy,
1: del folclore mexicano.
0: Muy, muy, muy lindo que nosotros solemos compartir. Si bien no es un tema exclusivamente dedicado a las madres, es un tema que es para celebrar.
1: Festivo.
0: ¿Sí? Sí. Sí. Entonces, ¿qué vamos a compartir, Juan José?
1: Sí, las mañanitas.
0: Motivo popular.
1: Sí.
0: En versión
1: de Los Ojeda.
0: De Los Ojeda. Y luego un clásico también de nuestro acervo popular, ¿verdad? Paraguayo. Sí. El Jardín de mi Madre.
1: Un valsecito.
0: Un valsecito.
1: Sí.
0: De Héctor Marcó y Manuel Ortiz Araya. En versión del dúo
1: Méndez López.
0: Méndez López.

0: continuamos con este programa especial que preparamos para el Día de la Madre, Adela, recordando a todas las mamás del Paraguay, a nuestras madres, a las que no están también, ¿verdad? Porque lo vamos a recordar siempre. Y bueno, hay que festejar este día, recordar, mimarle a la mamá si está cerca.
1: Pero Juan José, y ahí tocaste un aspecto importante que tenemos que mencionar. No es ese día nomás, Juan José, que tenemos que celebrar a la mamá, mimar a la mamá, ayudarle a la mamá. Tiene que ser todos los días de su vida, Juan José.
0: Imagínate todos los días de su vida. Tuvo.
1: Sí.
0: Para darte la vida, para comenzar.
1: Sí, a mí me parece muy bien que ese día vos postees una foto, hagas un video celebrando a tu mamá, que le hagas un poema, que publiques en las redes sociales, me parece súper bien, pero ese esa dación que hay que tener con la madre se tiene que dar todos los días de la vida. Todos los días de la vida. Entonces, la mamá se merece no solamente un día, se merece todos los días. Entonces, hay que tener ese detallito en cuenta, Juan José, para poder ser justos con la mamá. Momento de música nuevamente, sí. Que vamos a compartir, Juan José.
0: ¿Un vals?
1: Sí, súper bien.
0: ¿Desde el alma te gusta?
1: Sí, es un tema que me encanta realmente, sí.
0: Es de Rosita Melo. ¿Y la versión de quién? ¿A quién le elegiste hoy?
1: Elegimos otra vez a dos grandes de nuestra música, Lorenzo Álvarez y su orquesta con Jorge Castro.
0: Muy bien. ¿Y luego?
1: Y luego, Ofrenda a mi Madre en versión de Diana Barbosa.

0: Juan José, hoy es un día muy especial y tenemos que recordar también que en la Biblia hay muchos versículos que hablan sobre la madre, sobre la familia.
1: Claro, recordarnos algunos, por favor.
0: Sí, y justamente hay que honrar no solamente al padre, sino también a la madre. Y dice, por ejemplo, el sabio es la alegría de su padre y el hijo necio es el pesar de su madre. Y muchas veces vemos situaciones de la vida cotidiana en donde lamentablemente, ¿verdad?, se observan casos en donde realmente la madre llora y dice que ya no sabe qué hacer con su hijo. Son situaciones que se dan y justamente en ese caso no se cumple lo que dice en Proverbios 10:1, que dice: el hijo sabio es la alegría de su padre y el hijo necio es el pesar de su madre. En Éxodo 20:12 dice: honra a tu padre y a tu madre para que disfrutes de una larga vida en la tierra que te da el Señor tu Dios. Tal como salió del vientre de su madre, así se irá, desnudo como vino al mundo y sin llevarse el fruto de tanto trabajo. Esto dice en Eclesiastés 5:15. Entonces, en vez de estar afanados todo el día en obtener cosas materiales, tendríamos que estar, ¿verdad?, trabajando por las cosas que no se pueden ver, por esos valores que tenemos que cultivar como personas, que nuestros padres nos inculcaron también, ¿verdad? Valores humanos, y en el caso de los que son creyentes, valores cristianos, ¿verdad?, que son los que adornan nuestra personalidad. También hay lindos versos, Juan José, dedicados a la madre, que uno, por ejemplo, dice: mi madre es un poema de blanca cabellera que tiene a flor de labios un gesto de perdón. ¿Quién es la mamá que no le perdona a su hijo? Todas las mamás le perdonan a su hijo, ¿verdad? Por más grande que haya sido la ofensa o el mal que el hijo haya hecho, la madre siempre está lista para perdonar. Juan José, momento de música,
1: Vamos a la música.
0: ¿Qué te parece En tu día, mamá, en versión del dúo Aguilera Brites? Y luego, Jesús Morelhu, en la versión de Eduardo Rivas.

0: es el Día de la Madre, Juan José, y como sabemos, en todas las instituciones educativas a nivel nacional, las instituciones del sistema educativo nacional, en especial los que son de nivel escolar básica, primero, segundo y tercer ciclo, y de la enseñanza media, realizan anualmente actividades especiales en homenaje a todas las madres, en honor a todas las madres. Algunos hacen festivales, actos culturales, en donde los niños y los jóvenes, ¿verdad?, se lucen sus habilidades, claro, sus talentos para saludar a su mamá. Y realmente, yo que soy mamá, te digo que yo soy muy emotiva, y generalmente son muy emotivos estos eventos, en donde sí o sí tenés que llevar tu pañuelo, Juan José. Sí o sí tenés que ir con el pañuelo, porque no solo la mamá derrama lágrimas, sino también los papás que acompañan, o los abuelos, los tíos, es decir, todos los integrantes de la familia que acompañan estas celebraciones especiales, porque la mamá es la mujer más importante que le llevó 9 meses, o puede ser un poquito menos, ¿verdad?, en algunos casos, en su panza a ese niño y le dio la vida, ¿verdad? Entonces, la mamá es ese portal que trae al mundo a un hijo, y es, por decirlo así, una elegida. Realmente es una elegida por tener esa, es la única persona, es el único ser capaz de traer una vida al mundo, Juan José, hasta ahora, naturalmente hablando, ¿verdad? No sé si la evolución tecnológica ya pudo lograr de otra manera, pero naturalmente es la mujer la única que puede hacer eso.
1: Bueno, y si resaltamos la labor de la mamá rural, ahí también nos damos cuenta del gran trabajo que hace la mamá en la crianza, porque muy temprano ella ya está activa, ¿verdad? Tiene que ordeñar la vaca, oña mía,
0: ¿te acuerdas que antes se tomaba la leche recién ordeñada con

0: con la
1: de aluminio calentita. Con la canela calentita y tomar, ¿verdad? ¿Qué te parece? Son recuerdos que muchos tienen.
2: No se borran.
1: Sí, que no se borran, que muchos tienen, pero también otros ya no tienen. Así que les contamos que anteriormente era así, ¿verdad, Juan José?
2: Sí, muchos se van a sorprender. ¿Cómo? Pero bien lo señalaste, eran épocas que no se usaban tantos químicos. Bueno, el Ñemboc uno tenía agricultura, hasta ahora no tiene agricultura intensiva en parte, ¿verdad? Porque están las arroceras ya. Y bueno, los animales crecían sanos, ¿verdad?
1: Así mismo, Juan José. Y bueno, ¿qué te parece que si compartimos nuevamente la música? Porque es un día para celebrar y por supuesto que cuando hay celebración hay música.
2: Sí.
1: Dos temas nuevamente. Canción a mi madre en versión de Héctor Latino Báez.
2: Sí.
1: Y luego un tema muy lindo y muy sublime que también a muchas personas le emociona y muchas veces le hace llegar hasta las lágrimas realmente. Porque si uno atiende la letra, ¿verdad? El ser paraguayo en su máxima expresión, ese el sentimiento de la mayoría de las personas que profesan la religión católica en nuestro país, ¿verdad?
2: Sí.
1: El tema de Tupacacu Pepe.
2: Claro, este es un relato de una madre que va a pedir a la Virgen interceder por su hijo que va a la guerra. Imagínate lo que se venía a la guerra del Chaco. Y Félix Fernández crea estos versos tan lindos de Tupacacu Pepe.
1: Vamos a compartir en la versión de Marcos Brizuela y América Ferreira.

0: Día de la Madre en Paraguay, 15 de mayo. Es un día de alegría, es un día de celebración, es un día de recordar también a esas mamás que ya no están, Juan José. Vamos a ser sinceros, hay muchas mamás que ya han partido, pero queda ese recuerdo, quedan esos momentos vividos, queda ese cariño que siempre uno va a tener de su madre, aunque ya no esté. Y entonces siempre hay que agradecer a Dios. Agradecer a Dios por la vida, agradecer a Dios por la salud, agradecer a Dios por la mamá, aquellos que todavía la tenemos, ¿sí? Por el don de la vida de nuestra madre, por tenerle todavía presentes con nosotros. Y en el caso de esas personas que su mamá ya no están físicamente, agradecerle igualmente a Dios por haberle dado esa madre, por haberle dado el tiempo que estuvo con ellos, el tiempo compartido, el tiempo vivido. Y en el caso de aquellos niños, aquellas personas que sus mamás partieron en el momento de su nacimiento, agradecerle porque esa mamá le dio la vida. Y por más que a lo mejor no le conocieron físicamente, tal vez pudieron observar alguna imagen, alguna foto, tal vez pudieron conocer su historia a través de otras personas. Así que siempre hay que ser agradecidos con Dios por todo lo que nos da, porque Dios es el proveedor de nuestra vida. Entonces, agradecer siempre a Dios por sobre todas las cosas y en todos los momentos, no solamente en los buenos momentos, sino también y por sobre todo en el momento de las pruebas. Agradecer, en vez de quejarse de por qué me pasa a mí, agradecer a Dios por lo que uno tiene y agradecer a Dios por la oportunidad que le está dando de aprender algo, ¿sí? Entonces, agradecer siempre, Juan José, y compartir un tema que es realmente muy lindo también.
1: Y nos toca muy de cerca, porque fue creado por una persona que estuvo muchos años acá en la radio, don Miguel Ángel Rodríguez.
0: Una polca para mamá. Y la versión realmente también es de una persona con quien tuvimos la oportunidad de compartir momentos muy lindos. Una bellísima persona, sí. Una persona muy humilde, una persona con un corazón enorme. Realmente sobran las palabras de elogio para esta persona muy especial. Y los que le conocieron saben que fue así. Y bueno, entonces en la versión de Joel Pajarito Cabrera y su conjunto Los Navegantes del Sur, una polca para

0: Feliz Día de la Madre a todas las mujeres que han recibido el don de convertirse en madres. Pero no nos olvidemos tampoco de las madres cuyo valor no es reconocido. Pidamos a Dios que llene sus corazones de alegría y paz. Que ninguna madre quede desamparada y que sus fuerzas no se agoten. Felicitaciones a todas las madres.
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¿Qué tal, amigos? ¿Cómo están? Qué gusto recibirlos una vez más en otra edición de Músicas e Historias. Aquí a través de la ZP12 Radio Nacional, Carlos Antonio López. Donde conocemos a los artistas, como siempre, por supuesto, cantantes, grupos. Y apreciamos un poco más de la vida de ellos, para muchos. Y hasta donde venimos

que es él en su persona, y ese talento que sigue asombrándonos a todos. Compartimos algunas de las canciones de José Feliciano y a vuelta vamos a conocer el presente y después vamos a hablar un poco de sus inicios también aquí en nuestra propuesta. Sean bienvenidos.

Muy bien, seguimos. Qué gusto, qué lindos temas realmente, qué recuerdos. A nosotros nos tocó esa etapa, a pesar de ser muy joven, digamos, muy niño todavía, pero antes no teníamos opción. Igual cuando eras niño y ya siendo joven, nos quedaba de otra que escuchar lo que papá o mamá o en la casa que vivíamos, ya sea en la casa de los tíos o de algún pariente, por decirlo de esa manera, ponían sus canciones. Sí o sí predominaba en épocas, hablamos de 40, 50 años atrás, lo que es la polka, que es lo que es la paraguayidad. Siempre predominaba eso en todas las programaciones prácticamente, ¿verdad? Las guaranias, las polcas, y rara vez había programas de contenido de música internacional. Es por ello que los que crecimos en ese ambiente musical, poco o nada de oportunidades teníamos de escuchar otros estilos, sino lo que se escuchaba en casa. Obviamente teníamos la influencia también de radios de Argentina u otros países a través de esas ondas cortas que se daban, ¿verdad? Pero hoy en día nuestra juventud es muy diferente. Los jóvenes de hoy en día, los niños de hoy en día prácticamente, criaturas que con el celular pueden elegir sus canciones, los jóvenes pueden elegir la música que quieran escuchar, ya tienen sus espacios propios y pueden tener ese privilegio, ¿verdad?, de elegir qué estilo musical, a qué artista escuchar. Nosotros nos tocaba escuchar lo que escuchaba papá, en especial papá, porque era el que dominaba todo ese ambiente prácticamente. Había una sola radio y ese no se movía, y había pocas estaciones de radio, solamente en amplitud modulada. Hoy en día uno, aparte de la AM, amplitud modulada de FM, tienen las plataformas, los streaming, tienen varias formas de poder escuchar sus canciones. Y es por ello que esa limitación hacía pareciera que hacía que nosotros apreciáramos más las cosas, todo antes. Hoy en día es todo más fácil, todo más rápido, pareciera que el tiempo corre más rápido. Antes no, teníamos más tiempo, pareciera, y apreciábamos más las canciones. Vamos más o menos para hacer una reseña de lo cuán difícil era tiempos atrás poder escuchar un tema, ya sea de un artista internacional, y que iban conquistando, iban ganando terreno. José Feliciano, vamos a hablar un poco de él, de su presente prácticamente. El reconocido cantante y guitarrista puertorriqueño sigue activo en la industria musical a sus 79 años. Sigue trabajando en la música y recientemente lanzó un álbum con el reconocido músico de jazz soul el inglés John Holland. Feliciano ha tenido una carrera llena de éxitos, vendiendo más de 50 millones de discos y ganando numerosos premios, incluyendo 4 premios Grammy. Actualmente reside en una mansión discreta en Connecticut, en Estados Unidos, con su segunda esposa, Susan O'Millian, con quien se casó en 1982. Tiene 3 hijos, Melissa, Jonathan y Michael. Su primera esposa, Jana Merlin, falleció en el 2019. A pesar de los desafíos que ha enfrentado y a las controversias surgidas en sus últimas presentaciones, obviamente a la edad a veces se da este tema por el olvido, equivocación o incoherencia a la hora de cantar, José Feliciano sigue siendo una figura importante en la música. Su talento y versatilidad lo han convertido en un artista querido por millones de personas en todo el mundo. Sus canciones que son tradicionales, y cuando llegan esas épocas especiales, ya diciembre arrancando, como Feliz Navidad y qué será, siguen siendo populares y se escuchan en las estaciones de radio y en eventos
especiales. Realmente maravilloso. Toda esta historia musical más reciente, lo que compartimos en este bloque de José Feliciano, es algo digno de admirar, a pesar de su edad, y bien también mencionaba de sus limitaciones, uno puede realmente seguir disfrutando de sus éxitos. Y hablando de seguir disfrutando de los éxitos de José Feliciano, aquí les proponemos más canciones para seguir juntos compartiendo un poco más de historia musical en la ZP12 Radio Nacional. Carlos Antonio López.

Muy bien, seguimos en este encuentro de músicas e historias. ¿Qué canciones realmente? Me imagino que a más de uno les vino algunos recuerdos de esos momentos vividos, de esos momentos de que uno se identifica con algún tema en especial. Eso es lo bueno de la música, que hace que podamos rememorar un poco el tiempo en que nos tocó una parte importante de nuestra vida, donde de repente hicimos algún logro, ¿verdad? O donde de repente conociste a alguien en especial, tu primera novia, el nacimiento de tu hijo, el inicio de una etapa, digamos, de estudios, de trabajo, el logro de algo que de repente fue algo muy importante en tu vida, y justo sonaba alguna canción. Entonces es esa esencia, y es algo tan maravilloso porque te acordás de las buenas, de los buenos momentos, y de esos momentos gloriosos, de esos momentos de felicidad, de logros y éxitos. Entonces siempre hay un tema que nos marca a todos, bien o mal, sea cual fuera el cantante, el estilo y el momento. Siempre la música marca parte de nuestra historia, de nuestra vida. José Montserrat Feliciano García, conocido artísticamente como José Feliciano, cantautor, músico, puertorriqueño estadounidense, está considerado como un virtuoso ejecutante de la guitarra española, y con su voz ha interpretado y publicado más de 600 canciones. Sus ventas de discos se estiman en unos más de 50 millones de copias. Nació en un 10 de septiembre de 1945, ahí en Puerto Rico. Una larga carrera, historial, por supuesto, que tiene José Feliciano. Como bien mencionábamos en el bloque anterior, está residiendo en Miami, Florida, como siempre, en compañía también ya de su segunda esposa. Y es un cantante que ha logrado ingresar en lo que es el mercado hispano con sus mayores éxitos, que proceden del bolero y las baladas. Feliciano, más conocido en el mundo por sus influencias en ejecuciones en el ámbito del soul, el jazz, el rock y los ritmos latinos, posee infinidad de canciones conocidas, pero hay tres que marcaron su trayectoria musical. Light My Fire, que le abrió las puertas de la popularidad con la canción, y el LP que incluyó, que fue un éxito sonando en muchos países del mundo, como en Estados Unidos, Canadá, Brasil, Australia y el Reino Unido. Entre otros, Che Sara, cantada esto en el Festival San Remo, que fue éxito en Europa, Asia y América. Y Feliz Navidad, una canción de su autoría, considerada una de las más escuchadas durante la época navideña y en el mundo entero. Como compositor, tiene más de 100 canciones registradas, entre las que se pueden mencionar y resaltar No hay sombra que me cubra, Ay cariño, Paso la vida pensando, conocen este tema, sí, Me has echado al olvido, de Ángela, y tantos éxitos que realmente lo destacan en lo que es su trayectoria musical. Resaltar un poco también de sus primeros años. Siempre es importante conocerlo un poco más, donde Feliciano nació con ceguera como consecuencia de un glaucoma congénito, que es el problema que siempre vemos y nos preguntamos qué será, del por qué, siempre queremos saber un poco. Entonces, esta es un poco la historia marcada
de su vida, que nació ya con ceguera, con consecuencia de esta enfermedad. Y recordar también que, como muchos, es de origen humilde y son 11 hermanos. Ya a la edad de 5 años emigró con su familia a la ciudad de Nueva York y desde muy niño se sintió atraído por la música y experimentó la percusión tocando el fondo de una lata de galletas para acompañar a su tío con el cuatro. A los 6 años ya tocaba la concertina y luego el acordeón, presentándose en su escuela y en el Teatro Puerto Rico del Bronx sin haber cumplido 10 años. Imagínense ya el amor que le tenía la música. Su padre le regaló una guitarra envuelta en una bolsa de papel marrón y a partir de ahí comenzó un proceso de autoaprendizaje que le llevó a ensayar en su cuarto hasta 14 horas al día para intentar repetir los registros de los guitarristas clásicos, ya sea de rock y de jazz, eso en los años 50. Posteriormente cursó estudios formales de guitarra con Harold Morris, esto entre sus influencias tempranas, donde aparece Andrés Segovia y Ray Charles ya en la parte vocal. Con 17 años, su padre quedó desempleado y Feliciano decidió ayudar a su familia, presentándose en pequeños clubes de Greenwich, en los espacios en que Bob Dylan y Joan Baez también lo hicieron, recibiendo como salario lo que en aquella época era costumbre y pasar el sombrero, como se sigue haciendo hasta ahora en muchos países y en Estados Unidos en especial, donde vemos jóvenes o cantantes que suben en los metros, en los colectivos, o están en un lugar específico tocando guitarra, flauta o cantando, haciendo algún arte musical, y siempre ponen el sombrero. Y eso se hacía en estos tiempos, donde indica que José Feliciano hacía eso y le pagaban, ponía el sombrero y la gente pagaba lo que le parecía, por cierto. Grabó su primer larga duración, esto en 1964, cuando tenía 19 años. Desde entonces ha grabado más de 60 discos entre el mercado anglosajón y el de habla hispana. Es un poco de sus inicios, de este gran artista que estamos conociendo en este encuentro aquí por la ZP2 Radio Nacional, Carlos Antonio López. Seguimos escuchando más canciones de José Feliciano para juntos seguir disfrutando de estos maravillosos acordes y de esta buena música que les proponemos a todos aquellos quienes siempre nos acompañan como cada sábado.

Qué gusto que sigan escuchándonos y acompañándonos aquí por la ZP12. Saber que ustedes están ahí, que nos reciben en sus casas, realmente nos pone contentos, alegres y agradecidos, porque realmente somos muy agradecidos en lo que es nuestro trabajo. Gracias a Dios nacimos con ese don, porque uno tiene que tener un don, y ese amor hacia lo que es la radio, hacia lo que es la música, hacia lo que es este trabajo que venimos haciendo dignamente, y nos llena de orgullo porque pudimos y seguimos sobreviviendo a pesar de todo ese cambio que se da últimamente en lo que es la utilización de las redes, de los streaming. Nosotros seguimos siendo parte de la familia en las radios, porque muchos dicen, no, las radios ya no se van a escuchar más, que van a ir quedando por el camino, pero seguimos insistiendo y peleando en que las estaciones, ya sea de AM o FM, sigan vigentes, y esto se puede dar gracias a aquellas personas que siguen escuchándonos, y eso es realmente motivo de alegría, de orgullo y de agradecimiento para todos los que trabajamos y amamos esta profesión. Bueno, José Feliciano, hablemos un poco de sus logros, donde ha sido galardonado con más de 45 discos de oro y de platino. También ha recibido infinidad de nominaciones al premio Grammy, el cual ha ganado en 9 ocasiones, incluyendo uno a su trayectoria artística, esto en 1987, donde tuvo el honor de ser reconocido como una estrella en el Paseo de la Fama, en Hollywood. Imagínense, en 1996 fue seleccionado por la revista Billboard para recibir un premio realmente interesante, todo esto por su trayectoria artística. En el 2013 ingresó en el Salón de la Fama de Compositores Latinos, esto en una ceremonia celebrada en el New World Center de Miami, esto junto a Julio Iglesias, Armando Manzanero, Marco Antonio Solís, Joan Sebastián y Manuel Alejandro. Fue ovacionado al salir al escenario para interpretar la canción Paso la vida pensando, y así sucesivamente. Pudimos conocer un poco más de la vida, de la trayectoria y de la actualidad de este cantante maravilloso como lo es José Feliciano.

con música e historias para conocer, como siempre he ido, un poco a nuestros artistas, ya sea locales, nacionales e internacionales. Qué gusto, qué placer de recibirlos aquí a través de la ZP12 Radio Nacional, Carlos Antonio López, en otra edición para juntos transitar a través de la historia y la música. Otro encuentro para agradecerles por su sintonía y compañía. Y en esta edición vamos a conocer a alguien que nos ha cautivado a todos y sigue dejando huellas a través de su música en una trayectoria realmente extraordinaria, de Héctor Omar Hoffman, más conocido como Sergio Denis, gran cantante, actor, compositor, productor discográfico y cantautor argentino de canción melódica y pop en español. Autor de canciones como Nunca supe más de ti, Te quiero tanto, Un poco loco y un clásico que siempre escuchamos y hoy forma parte de esa galería de canciones con Gigante, Chiquito, solo el amor puede darnos y Cerca del cielo, entre otras. Hijo de Feliciano Hoffman y María Esther Fenzel. Hablan un poco de una historia de migrantes, donde tres de sus abuelos fueron inmigrantes alemanes. Su abuela materna era argentina y de origen colonial español e indígena. Comenzó a cantar desde muy pequeño, esto en fiestas y reuniones familiares. Ya a los 16 años integró el grupo musical Los Jokers, con el cual recorrió durante 4 años las localidades vecinas de su ciudad. En el mes de marzo de 1969 se radicó en la ciudad de Buenos Aires e ingresó al conjunto de Los Bambis, con el que grabó por primera vez para un sello discográfico de nombre CBS. El disco se llamó Los Bambis También Cantan. Los productores de CBS vieron su potencial y le dieron la oportunidad de comenzar su carrera como solista. Y ya en noviembre del año 1969 grabó los temas Fui un soñador y Te llamo para despedirme, escrito y producido por Francis Smith. Este disco comenzó a difundirse en el mes de diciembre y el 1 de enero de 1970 hizo su primera actuación en televisión. Esto en el programa Casino Fields, conducido por Andrés Percibiale. Y emitido por Canal 13 de Buenos Aires. Durante ese mes fue contratado por el mismo canal para el ciclo Sábados Circulares de Pipo Mancera. Ya en marzo de aquel año, 1970, viajó a la Ciudad de México para participar en el primer Festival de la Canción Latina, donde ocupó el quinto lugar con el tema Yo te amo como entonces, que nunca se editó. A su regreso fue incorporado al Batallón de Comunicaciones del Comando 181 de Bahía Blanca para cumplir con el servicio militar obligatorio, actividad que alternaba con sus actuaciones en público y presentaciones en diferentes programas de televisión. Un poco de historia ya para arrancar nuestra programación y por supuesto escuchar buenas canciones de Sergio Denis, quien varias veces estuvo por Paraguay recorriendo escenarios. La última vez que pudimos verlo acá en Paraguay, al menos, fue en Ayolas, creo que en un festival que se hizo ahí estuvo presente Sergio Denis, justamente con nuestros colegas, amigos y compañeros de Cantados, Beto Marilé y Carlos Abdala Mazó. Es lo que recordamos al menos de sus últimas presentaciones. Después ya
pudimos al menos observar en las redes sociales y de la repercusión que se dio de su última presentación, donde lastimosamente se cayó del escenario y estuvo en coma por mucho tiempo y después ya perdió, ya nos dejó para recordarlo nada más a través de sus canciones y algunas telenovelas donde tuvo también su participación. Realmente maravilloso lo de Sergio Denis, porque hace que seamos un poco participativos y formemos parte de esa historia extraordinaria que nos brindó y sigue brindándonos a través de sus éxitos. Y hablando de éxitos, mi querido profe, escuchemos algunas de sus canciones para ir juntos transitando en música e historias.

Seguimos aquí en Música e Historias, ZP12 Radio Nacional, Carlos Antonio López. Qué buenos temas, qué buenos éxitos. ¿Cómo hace que nos transportemos en ese tiempo de esa locura colectiva que se daba en sus presentaciones, en sus audiciones, y nos transporta un poco al pasado y de esas épocas doradas que vivíamos y que compartíamos a través de los éxitos y sus presentaciones en los escenarios de Sergio Denis. Conozcamos un poco más de la trayectoria de este recordado músico y actor. En el año 1972, y merced al éxito obtenido por su tema, o por un tema de su autoría, protagonizó la película Me enamoré sin darme cuenta. Esto junto a Alicia Brusso y Luis Brandoni. El 31 de julio de 1974 actuó en el Teatro Ópera, siendo el primer cantante melódico argentino en realizar su espectáculo en esta prestigiosa sala porteña. Cantó acompañado por una orquesta de 36 músicos dirigida por Jorge Calandrelli. Ya en 1995 se desvinculó del sello CBS y fue a grabar a Columbia. Esto a mediados de 1976, ya para una compañía nueva denominada TK. En esta firma solo editó un álbum, ya que el año siguiente firmó un contrato con PolyGram, con la que estuvo ligado hasta julio de 1990 y con las que grabó la mayoría de sus grandes éxitos. Sergio Denis, en una fotografía promocional del álbum Cuando llega el amor, esto editado en 1992. Y en 1991 pasó a integrar el plantel artístico de Ebi Odeón y realizó hasta 1945 cuatro discos más. Ya en el 95 recibió un diploma al mérito de los premios Conex en la disciplina cantante masculino de pop y balada. Grabó varios temas ya en compañía de otros artistas como Walter Espósito, Julia Senko, el Cuarteto Zupay, entre otros. Y fue invitado a participar de un disco del conjunto folclórico Los Cantores de Quilla Huasi, con los que juntó a Eduardo Falú y grabó Río de Tigre. También realizó para un disco navideño una versión propia de dos temas de la Misa Criolla de Ariel Ramírez. Sergio Denis siempre se caracterizó por su estilo para componer o interpretar el pop melódico y la balada romántica. Entre sus canciones más famosas y populares se encuentran Nunca supe más de ti, del álbum homónimo de 1973. Cada vez que sale el sol, esto del mismo álbum, nombre de 1977. ¿Cómo estás, querida? Incluida en el álbum Afectos 1985. Te quiero tanto, del álbum Imágenes 1986. Y Un poco loco, del álbum homónimo de 1991. Su repertorio también incluye versiones en español de canciones originalmente grabadas en inglés, tales como California Dreaming, también Pipas de la Paz, La Humanidad, Nada Cambiará Mi Amor por Ti, y Así Fue Nuestro Amor, de John Denver. Estas dos últimas incluidas en su álbum Afectos, donde ha ganado muchos premios, siendo el cantautor argentino que más unidades vendió en 1985 y 1994. El 6 de junio de del 2017 ya recibió el premio Gardel al mejor álbum artista romántico melódico. El 30 de mayo del 2018 recibió de la mano del presidente de la CAPIF
el premio Gardel a la trayectoria por su destacada carrera durante 49 años. Y ya lo, como mencionábamos, en marzo del 2019 sufrió una fuerte caída del escenario del Teatro Mercedes Sosa de San Miguel de Tucumán durante un concierto, motivo por el que permaneció 14 meses en estado vegetativo, falleciendo el 15 de mayo del 2020. La triste noticia que recibíamos y que realmente nos impactó y nos golpeó a todos quienes somos y seguimos siendo fans de Sergio Denis y sus canciones. 15 de mayo del 2020. Permaneció 14 meses en estado vegetativo. Una pena realmente que un gran artista como Sergio Denis haya dejado los escenarios de una manera realmente sorprendente, por decirlo de esa manera, porque quién diría que alguien o algo como los escenarios que le dio la vida, que le dio el cariño del público, que le dio tantas emociones compartidas, me imagino, sea también el causante de su partida. Pero bueno, la vida es así, son momentos que uno tiene que aprovechar cuando se da las oportunidades, porque bien o mal no sabemos hasta cuándo estamos. Vamos a la música, compartiendo más canciones de Sergio Denis. A vuelta vamos a conocer un poco más de este artista maravilloso, quien sigue brindándonos alegría a través de su música con el paso de los tiempos.

Seguimos en la ZP12 Radio Nacional Carlos Antonio López, encuentro que compartimos con nuestros oyentes, con nuestra gente. Sergio Denis, la historia de un gran artista, de un gran cantante, actor, productor, que a lo largo de su vida tuvo relaciones amorosas con varias mujeres del ámbito artístico, entre las que se encuentran la actriz y conductora Susana Jiménez. Estuvo casado una vez para luego divorciarse en enero del 2007. Estaba en pareja con Melissa Durán cuando ella fue elegida para participar en el programa televisivo Gran Hermano 2007, que se transmitió por Telefe. A tan solo una semana de ingresar a la casa, Durán incurrió en la infidelidad con otro de los participantes. ¿Se acuerdan ustedes esto que se dio en, para los que conocen un poco de la farándula y de lo de Gran Hermano, donde esta participante tuvo la infidelidad ahí dentro del programa prácticamente? Es un reality show que se veía bastante en la Argentina y gran parte también de Latinoamérica. Su actitud no solo forzó la ruptura de la relación, sino también la expulsión de ella de la casa con más del 80% de los votos en su contra. Es lo más llamativo en la parte de su relación ya en estos últimos tiempos. Pasión futbolera. Sergio Denis, reconocido por su fanatismo por el Racing Club, andaba siempre ataviado con una pasiña celeste o blanca. Sus melodías fueron apropiadas para varias hinchadas y hasta fueron cábala de la selección de fútbol argentina en 1986. Te quiero tanto fue el primer hit que coló en las tribunas de fútbol, con una melodía que trascendió el ámbito local para romper fronteras e instalarse en las grandes gradas de España, Alemania, Israel y hasta Rusia. Su canción, Gigante Chiquito, fue cábala del equipo de Carlos Vilardo, campeón de la Copa del Mundo de México 1986, sonando sus acordes cada vez que la delegación dejaba el hotel para ir al estadio. Descompensación en Paraguay. El día lunes 14 de mayo del 2007 sufrió en Asunción, Paraguay, una importante descompensación que derivó en un paro cardiorrespiratorio. Ingresó consciente en el Sanatorio San Roque de la ciudad, pero logró ser reanimado por los médicos después de estar muerto clínicamente por 17 minutos. Al día siguiente, los profesionales le retiraron el respirador artificial y tras quedar en observación, retornó a su vida habitual. Ya en Tucumán, esto el 11 de marzo del 2019, Sergio Denis, que estaba próximo a cumplir los 70 años, daba un recital por el Día de la Mujer, esto en el Teatro Mercedes Sosa de San Miguel de Tucumán, cuando se cayó del escenario a un foso de casi 3 metros de altura, y a las 21:45 fue trasladado de urgencia al Hospital Ángel Padilla, en donde quedó en coma inducido, en gravísimo estado y con pronóstico reservado. La caída le causó traumatismos severos de cráneo y tórax, con contusión pulmonar bilateral, hematomas cerebrales, múltiples contusiones y un importante edema cerebral, fractura del hueso temporal, una fractura del nivel de la clavícula y omóplato. Esto informó la médica que lo atendió en el hospital a las 23:30. Luego entró al quirófano, donde le hicieron una cirugía y le aplicaron un catéter para medir su presión intracraneal. Grave estado ya ingresó, como bien menciona el reporte médico, a las 21:45. Y así directamente se fueron dando las situaciones que lastimosamente derivó a la triste partida de este grande de la música,
y por supuesto quien nos deja ya el legado de sus canciones. El 15 de mayo del 2020, a los 71 años, luego de permanecer un año y dos meses en estado vegetativo, a las 9 horas, se anuncia que ha fallecido el señor Héctor Omar Hoffman. Esto a consecuencia de haber sufrido una arritmia ventricular seguida de paro cardíaco. La despedida se produjo a partir de las 13 horas, ya después de todo lo que dura ese proceso, esto en la soledad de un cementerio vacío. Solo estuvieron presentes sus hijos Bárbara, Victoria y Federico, sus hermanos Carlos y Nora, y su ex esposa Mirta Messi. Desde el lugar, algunos de ellos compartieron con otros seres queridos que no pudieron concurrir al emotivo momento, esto a través de videollamadas. Y así se dan las cosas. Tiene una larga trayectoria y muchos otros complementos que se dieron en la vida de Sergio Denis, que por supuesto de una u otra forma marcaron parte de nuestras vidas a través de sus músicas, a través de sus presentaciones, ya sea como cantante o como actor. Y así estamos cerrando nuestra propuesta de músicas e historias, conociendo un poco a Sergio Denis a través de lo que muchos podemos acceder, que es la biografía misma, que uno lo puede encontrar en diferentes plataformas, en las redes mismas, y conocer un poco más de él. Pero al menos un poco y detalladamente pudimos saber algo más de este gran cantante y actor, y por supuesto productor también, Sergio Denis. Nos vamos agradeciéndoles por acompañarnos, por elegirnos, como siempre, para juntos disfrutar y vivir momentos de buena música e historias. Que la pasen bien. Hasta un próximo encuentro.

Muy bien, estamos cerrando nuestra presencia aquí por la ZP2 Radio Nacional, Carlos Antonio López. Agradeciéndoles a todos por esa compañía, por permitirnos un poco compartir también lo que es nuestro trabajo, lo que es nuestra percepción misma y también de lo que es y lo que fue el 2025, y Dios quiera, y así como todos pensamos y proyectamos con mente positiva y con mucha fe en Dios, un 2026 que siga siendo próspero, que sigamos teniendo mucho amor en nuestros corazones, que sigamos teniendo esa fortaleza de seguir adelante, de sobrellevar cualquier situación que se presente, por más dolorosa que sea, y de celebrar esos buenos momentos, que es algo muy importante para todos también. Los Ojeda, grupo musical paraguayo familiar, formado por los hermanos Ojeda, Pedro, Mateo, Emigdio y otros familiares, con más de 20 años de trayectoria, conocidos por su música folclórica y popular, destacando éxitos como Esta Mujer y Tiritas del Corazón. Iniciaron el grupo inspirados por su padre, quien cantaba con Emiliano R. Fernández. Estilo musical popular paraguaya, polcas, con grandes éxitos, ya sea en Paraguay, Argentina y Brasil. Resaltan los temas Esta Mujer, La Mujer Número Uno y Tiritas del Corazón. Han lanzado 10 discos y ganados discos de oro y platino. Los Ojeda, canciones para disfrutar y compartir. Aquí por la ZP12 Radio Nacional, Carlos Antonio López.

Buenas noches. Hola, casa, pa. ¿Cómo están? Bien. Me encanta, me encanta. A ver, ¿cómo está ese espíritu para escuchar?

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ver, queremos cantar unas canciones que si ustedes conocen y cantan con nosotros, vamos a sentirnos felices, porque es una pequeña selección de las canciones más emblemáticas de nuestra carrera artística. Comienza y dice así, a ver.

lindo el coro. ¡Podemos cantar! ¡Cantamos! ¡Eso, arriba!

0: Gracias, gracias.
1: Bueno, antes que nada les pregunto, ¿cómo están? ¡Qué linda noche! ¿Están con ganas de bailar un poquito?
0: ¿Qué puede?
1: A ver, ¿podemos mover un poquito el esqueleto con esto?
2: Claro,
1: a ver,
2: está prohibido bailar.
1: Dice...

0: Gracias. ¿Por qué no preguntó Rey cómo están?
1: Pregunta tú.
0: Preguntado.
1: ¿Cómo están? Mejor, ¿verdad? Venir un poco del Valle.
0: Estamos mejorando.
1: Andate, a ver, si no tenés vergüenza, andate un poquito más inclusive.
0: ¿Qué?
1: Y tocar la música que me dijiste. Rembo fumo ahí, a ver, vamos a ver cómo reacciona.
0: A ver.

0: se cansaron?
1: Seguimos entonces.
0: Cantamos fuerte este clásico todos juntos, que se escuche. Todos los que quieren salir en tereré yeré, arriba las manitos arriba.

0: Ahora pregunta a vos.
1: ¿Será que van a contestar?
2: ¿Cómo están?
1: ¿Cómo están? Vos lo que tenés que decir, pero...
0: Si yo digo mejor, ¿verdad?
1: Claro.
0: ¿Será que es mejor? De este lado hay menos vibración, de este lado más vibración.
1: ¿Te parece?
2: ¿Será?
1: ¿Te parece?
0: A ver, ¿cómo están? Mira, mira, ahora sí.
1: Papi, dedíquelo.
0: Bueno, la fiesta... Bueno, vamos a cantar, gritar, corear canciones conocidas, ¿les parece?
1: ¡Vamos!
0: Vení, Manu, bien enfrente. ¿Y cuál es la canción que me propones hoy? Sí.

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0: Señoras y señores, ¿cómo están? El gusto, la alegría inmensa de vuelta de compartir Paraguay de ensueño. Saludos cordiales para todos nuestros grandes amigos folcloristas, los amigos que gustan de la música más linda del mundo, la música paraguaya. Es un placer inmenso. El señor Hugo David Jara en la parte musical, Aníbal González Centurión en micrófonos, juntos para compartir 120 minutos con la mejor música paraguaya y nuestros invitados de cada domingo. Señoras y señores, en el comienzo teníamos a Giorgi Dorales y los nuevos paraguayos en esta composición, Patria Añorada. Seguidamente vamos a escuchar a Visión Nocturna. En esta composición muy grabada y cada uno con su estilo diferente, Visión Nocturna, aquí nos interpreta de Emiliano R. Fernández y Ramón Vargas Colmán. En algunos discos aparece Andrés Cuenca Saldívar. 13 Tuyutí.
1: Emiliano R. Fernández, más vale morir de pie que vivir de rodillas. E hizo esta canción.

en Paraguay de Ensueño, a través de las emisoras oficiales del Estado paraguayo. Saludamos a la gente de Radio Nacional del Paraguay AM920, a los grandes y fieles oyentes de esta amplitud modulada 920, a los amigos de la 95.1 Radio Nacional del Paraguay, frecuencia modulada, a los grandes oyentes de ZP12 700 AM, Radio Carlos Antonio López de Pilar, y a los que nos escuchan a través de la 105.9 Radio Nacional San Pedro de San Pedro. Amigos, aquí teníamos a Javier Vargas, el trovador del Paraguay, de Antonio Ortiz Mayans y Félix Pérez Cardoso, Burrerita. Seguidamente vamos a escuchar a Rodolfo Roa y las hermanas Grance en esta obra titulada Yerutimi Mimocoin.

Aquí teníamos esta composición con Lalo Villalba, Rigoberto Arévalo, Neni Ruiz Díaz, Aipotare Yuye, y luego la composición de Isaac Ortiz cantando él mismo, Abañe M. Bueno, en instantes el contacto con Lucero Ovelar, con Mario y Néstor Castillo. Ellos están en São Paulo. Vamos a ultimar detalles para el contacto con ellos y platicar de lo que están haciendo. Señoras y señores, vamos a escuchar seguidamente de Ramón Mendoza, Mi Serenata, por Los Guayaquíes.

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0: 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Amigos del Paraguay, América y el mundo, aquí estamos en Paraguay de Ensueño. Esta misión que hace conocer el trabajo de los artistas, de los compositores, a través de cuatro frecuencias. Las radios del Estado. Radio Nacional del Paraguay AM920. La 95.1 FM Radio Nacional del Paraguay. ZB12 700 AM Radio Carlos Antonio López de Pilar. Y la 105.9 FM Radio Nacional San Pedro de San Pedro. Bueno, qué alegría, qué contento entablar esta plática con grandes artistas. Paraguayos, ellos están ubicados en Sao Paulo, Brasil, hace un tiempo con éxito, y nosotros aplaudimos la travesía de estos grandes artistas, como son los Castillos y la señora Lucero Ovelar. Ellos están en Sao Paulo, radicados, pero siempre llevando la música paraguaya en alto. Y qué privilegio, qué contento hoy estar compartiendo con ellos. Primero le saludamos a la dama, Lucero, el placer de compartir contigo Paraguay de Ensueño. Bye, Zapa.
1: Mi querido Paraguay, querido Aníbal, Eisha, Pa, ¿cómo estamos todos por allá? Qué alegría poder hacer este programa tan lindo que difunde la música paraguaya, que llevan todos los cantos, nuestra polca, nuestra guarania y, claro, el arte de sus artistas por todo el país. ¿Cómo estamos?
0: Bien, Lucero, bien, bien, bien. Contento, alegre por estar con ustedes. Un grande de la música. Y nos ponemos de pie para saludar a Néstor Castillo, un señor artista de los Castillos. ¿Cómo te va, Néstor? Vaya pa, Néstor. Buen día, buenas tardes. ¿Cómo estamos? ¿Todo bien?
2: Vaya pa, Aníbal. Muy feliz de estar en contacto contigo, con toda la audiencia de Paraguay. Muy contento de poder mandarle un abrazo a toda nuestra gente. Hablar un poco de nuestro trabajo y estar hablando, platicando acá contigo también, mi querido amigo.
0: Bueno, el placer de estar con ustedes, Lucero, Néstor, y vamos a charlar un poco. ¿Hace cuánto tiempo que están radicados allí, Néstor, Lucero, en San Pablo?
2: Mira, yo con mis hermanos, nosotros estamos radicados a 39, se va para 40 años. Viste que nosotros vinimos todos muy jovencitos y empezamos a trabajar acá con el producto fonográfico de grabaciones, ¿verdad? Desde muy, muy joven, ¿verdad? Uh-huh. Y estamos hasta ahora por acá trabajando, pero nunca nos olvidamos de nuestra querida patria, de nuestra cultura, siempre llevando la música paraguaya en primer plano, ¿verdad?
0: Sí.
2: Y estamos siempre con esa bandera paraguaya por todas partes.
0: Y Lucero, ¿vos te acoplaste después con ellos? Ellos están hace 39, 40 años. ¿Cuándo te acoplaste, Lucero, a Néstor Castillo y junto a los Castillos?
1: Y va para, creo que 14, 15 años ya que estoy por acá, Aníbal. ¿Cómo la tiempo?
0: Ojo. Bueno.
1: Como Néstor te comentó, estamos siempre acá trabajando, claro, ¿verdad? Llevando siempre la bandera de Paraguay en primer lugar, pero siempre trabajando con todos los grandes nombres acá de la industria, ¿verdad? De la música, con los grandes nombres del Brasil, ¿verdad? Ya con la mayoría.
0: En efecto, y Néstor te atrapó ahí con los Castillos y con su corazoncito, ¿eh? Y eso es lindo, ¿eh? Ustedes ya son pareja y están enalteciendo la música paraguaya e internacional. Qué privilegio para nosotros, los paraguayos, que ustedes paraguayos estén triunfando ahí en San Pablo. No es fácil, Néstor, no es fácil, Lucero, estar trabajando, radicándose ahí y con mucho éxito trabajando con artistas brasileños, ¿verdad?
1: Sí, comienza luego primeramente ya por el idioma, Jeff Aníbal, viene en primer lugar eso, pero como se dice, el artista paraguayo tiene el don de poder tocar el corazón de su público. Entonces, nosotros traemos estas raíces de Paraguay, implementamos mucho lo que es la polca y la guarania acá, y claro, hacemos los estilos diversos internacionalmente, pero siempre de primera mano venimos con los artistas brasileros, trayendo, implementando esa polca y esa guarania acá en el Brasil. Entonces, nuestra música paraguaya acá por los artistas brasileros y por el público brasileño es muy conocido y es muy querido, cosa que nos deja muy feliz, porque a muchos años nosotros venimos teniendo esa batalla de poder colocar en el palco y a nivel internacional acá en Brasil lo que es nuestra cultura y nuestro folclore, con todos, ¿verdad? Tanto como con Cece de Camargo y Luciano, con Chitãozinho y Chororó, y sin contar los grandes nombres que vos ya conocés, que participaron con nosotros, y también acá en la producción de lo que es el estudio de grabación de Los Castillos, y es cada vez más difundido lo que es el folclore de Paraguay, y infaltablemente también su majestad del arpa paraguaya, ¿verdad?
0: En efecto. Néstor, ¿quiénes de tus hermanos están allí contigo compartiendo Los Castillos, por favor?
2: En este momento estoy solito acá en el estudio con Lucero. Con seguridad ellos van a escuchar también, con seguridad debe estar escuchando el programa, porque yo le dije que entraríamos al aire hoy domingo, ¿verdad?
0: Sí,
2: seguridad están en sintonía Mario, Vicente, Cris, están todo el mundo escuchando el programa acá en otro lugar.
0: ¿Cómo es la vida de ustedes allí, Néstor? 39, 40 años, bastante tiempo ya adaptado y, bueno, viviendo con éxito, con aplausos. Me imagino yo lo que es la vida de ustedes fuera de su país y triunfando nada más y nada menos que en Brasil, Néstor.
2: Sí, la verdad, como vos dijiste, Aníbal, Brasil es un mercado muy difícil, muy competitivo. Viste que acá en este país no entran artistas extranjeros. Viste que es un país continental.
0: Sí.
2: Que tiene en cada región, tiene su propia cultura, sus propios artistas, sus propios músicos. Entonces es un país muy difícil, pero gracias a Dios nosotros a través de grabaciones con músicos profesionales, entramos a trabajar con ellos en las producciones. Vicente, por ejemplo, mi hermano, fue 20 años maestro también del dúo Chitãozinho Chororó. Durante 20 años él le hizo los arreglos a ellos. También a Cece de Camargo y a varios otros artistas, y a través de eso, de ese tipo de trabajo de músicos sesionistas, ¿verdad?, de estudio, tuvimos la oportunidad de también llevar el grupo Los Castillos como banda, así separadamente, paralelamente con fuera de nuestro trabajo de productores, ¿verdad?
0: Y bueno, y con el tiempo le acoplaron el arpa también al grupo de ustedes, Los Castillos, porque Lucero, una profesional, se ha sumado a ustedes y ella realmente es una excelente intérprete del arpa paraguaya, este instrumento bastante admirado por propios y extraños, ¿verdad? También Néstor y Lucero.
2: Sí, exactamente. El arpa paraguaya, verdad, siempre es la bandera del músico paraguayo, y acá en Brasil no es diferente. Ella en estos años que está acá con Los Castillos, ella creó un nombre muy fuerte acá en todo el país, y hoy día ella es muy solicitada para grabar varios DVDs con artistas famosísimos. La semana pasada, inclusive, ella estuvo grabando una participación con Marcos, Paulo y Marcelo, que son hijos del famoso dúo legendario del Brasil. Ellos son hijos de Millonario y José Rico. Y ella estuvo grabando una participación con arpa paraguaya con ellos en su DVD, que fue una producción muy grande, gigantesco, internacional.
0: Fantástico, fantástico. Bueno, hacemos una pequeña pausa, Lucero, Néstor, para escuchar una composición de ustedes, Los Castillos. También vamos a escuchar por Lucero un tema. Claro que sí, por supuesto. ¿Qué podemos escuchar, Néstor, aquí en Paraguay de Ensueño?
2: Yo compuse un tema pensando en las mujeres que se van de Paraguay a buscar nuevos horizontes y ve por ahí, encuentra otra pareja y se quedan por España, se quedan por Argentina y por otras partes del mundo. Y compuse esta música inspirado a esa historia que es recurrente y común en nuestro país, que se llama, lleva por título Abandonado.
0: Abandonado. Bueno, compartimos aquí esta composición. ¿Este qué ritmo tiene, Néstor?
2: Sí.
0: ¿Qué ritmo tiene? ¿Es una polca? ¿Es una guarania? ¿Qué?
2: Es una guarania estilizada.
0: Ah, una guarania estilizada. Bueno, aquí compartimos entonces, por Los Castillos, esta composición.

0: Aquí compartíamos esta guarania estilizada, abandonado en la creación de Néstor Castillo, en versión de los Castillo. Bueno, estamos en Paraguay de Ensueño, el título Paraguay de Ensueño, compartiendo hoy con Lucero y con Néstor Castillo. Ellos están en São Paulo, Brasil, con éxito hace tiempo. Me decía Néstor recién 39, 40 años. ¿Cómo pasa el tiempo? Y Lucero se acopló hace 14, 15 años. Y realmente con una alegría inmensa. Nosotros tenemos esta información, quiere decir que están con éxitos, porque de hecho llevando muchos años significa progreso en la vida artística de estos grandes paraguayos. Bueno, Lucero, estamos ahí contigo, con Néstor. Vamos a escuchar un tema también en solo instrumental, el arpa paraguaya, para deleitarnos hoy en Paraguay de Ensueño. Quiero decirles a Lucero y a Néstor que estamos en Radio Nacional del Paraguay AM920, ZP12 700 AM, Radio Carlos Antonio López de Pilar, 95.1 FM Nacional, emisor oficial del Estado paraguayo, y la 105.9 FM Radio Nacional San Pedro. Así es que tienen la oportunidad de saludarles a sus amigos, familiares que están diseminados por el Paraguay. Y por qué no decirlo también a través del mundo, porque nuestras ondas llegan a todo el mundo. Lucero, Néstor, por favor.
1: Así mismo, Aníbal, nosotros siempre escuchamos el programa acá por medio del internet, que facilitó mucho la vida también de los paraguayos, de tener de una cierta manera, tener siempre nuestros lazos ahí con nuestra gente de Paraguay, ¿verdad? Uh-huh. Y a mí me gustaría, ¿sabes qué me gustaría escuchar en su majestad el arpa paraguaya? ¿Será que da para escuchar Misionera?
0: Claro, claro que sí. Ese es de Fernando Bustamante, si mal no recuerdo, ¿eh?
1: Sí. Y quiero dedicarle también a toda la gente de San Pedro, ya que las ondas llegan hasta allá, porque mi familia también es de San Pedro, entonces muchos familiares deben estar escuchando también el programa de hoy. Y también a todos, ¿verdad?, que están en la ciudad de Pedro Juan Caballero, que es mi ciudad natal, donde yo nací, y feliz de ser, de representar a la frontera, ¿verdad?
0: Mira vos lo que son las cosas. Pedro Juanina y el otro es de Villeta. ¿Vos sos de Villeta, Néstor?
1: De Villeta.
2: Sí, yo soy de Villeta.
0: ¿Ustedes son de Villeta?
2: Sí, sí. Yo nací a 50 metros del río Paraguay.
0: Va, ese apellido, Néstor Alucero. Va, ese apellido, topa.
2: Orego, me topa Villeta, ve.
0: Villeta, ve.
2: A Jano
0: Guaré,
2: de paseo, de vacaciones.
0: Pepe de Eclipsa con mi tacuña poná, oña.
2: Pepe a conocer con mi tacuña poná, poná.
0: Ah, pues,
2: ya
0: huele especie,
2: no
0: jovey. No jovey, Sí, realmente forman una linda pareja. ¿Cómo anda don Celso Ovelar, Lucero?
1: Estuvo acá conmigo, se quedó unos 9 meses, pero oje, cala y tierra, Paraguay, me aguantó unos 9 meses acá, pero regresó a Asunción y ahora me dijo que ya quiere volver otra vez.
0: Néstor, al principio vio y la Texaga, bebé, o ustedes se adaptaron rápidamente con los hermanos. Y la Texaga, existe la nostalgia, a pesar de que Brasil está acá cerquita.
2: Sí, estamos cerca, ¿verdad? Pero la Texaga, siempre ahí, pero viste, Aníbal, nosotros no sentimos tanto, ¿verdad? Porque siempre estamos acá hablando en guaraní, haciendo comida paraguaya, cantando, tocando música paraguaya, y siempre que nos sobra un tiempito estamos por Paraguay también visitando a la familia, a los amigos, entonces haciendo show también por Paraguay, entonces no sentimos tanta falta, pero La Techega U es grande, ¿verdad? Porque nosotros ya traemos, nosotros los paraguayos, ese sentimiento de nostalgia ya está en nosotros, en todos los paraguayos, ¿verdad? Pero gracias a Dios nosotros convivimos bien con eso, porque siempre estamos yendo para Paraguay y acá convivimos con nuestros hermanos, ¿verdad? Y como si fuera que estuviéramos en Paraguay mismo también.
0: Te llamó Mimi la asado, debí haber llamado la asado Mimi, pero vi a Lucero cocinar la tallarín, ñoqui mía, la domingo, por ejemplo.
2: Oye, bombaité la sopa, oye, boriborí, todo nuestra comida paraguaya.
0: Qué lindo.
2: No nos falta nada casi.
1: Aníbal, uno siempre cuando sale afuera le da muchísimo más valor a lo que es nuestras comidas paraguayas, nuestro coquito, nuestra hierba para tomar el tereré, nuestro poroto rojo. Ahí uno realmente le da ese valor, ¿entendés? Toda la comida paraguaya nosotros siempre hacemos acá durante toda la semana, no dejamos de lado nunca lo que es nuestra costumbre y todo eso.
0: El tereré, el mate, el cocido, ¿verdad? Las tradiciones que tenemos, ¿verdad? Sí, señor. Estaban trabajando.
1: Sí. Aníbal, inclusive cuando nosotros nos vamos en los programas, que siempre acá nos vamos en los programas de TV para difundir lo que es la música, ¿verdad?, de la banda Los Castillos, yo siempre llevo un elemento de tereré y ahí le explico al locutor del programa, a la presentadora del programa, lo que es nuestra costumbre y por qué nosotros tomamos el tereré y todo eso. Difundimos mucho también esa parte y la parte de nuestro idioma guaraní también. Siempre saludamos al público en portugués, en castellano y en guaraní.
0: Ya, entiendo perfectamente. ¿Cómo está la vida de ustedes en cuanto a proyecciones, en cuanto a lo que se viene para el año que viene, 2026? ¿Qué están visualizando? ¿Qué están craneando? ¿Qué piensan hacer?
2: Bueno, estamos en estos momentos, dentro de 15 días, estamos lanzando en Spotify, en todas las plataformas digitales, un nuevo material que lleva por título Los Mejores Boleros del Mundo, con una gran orquesta. Y desde ya le invito a toda la gente que está escuchando esa gran audiencia que vos tenés, Aníbal, para que entren dentro de 15 días, más o menos ya va a estar disponible en todas las plataformas digitales el material nuevo de Los Castillos, que lleva por título Los Mejores Boleros del Mundo.
0: ¿En español?
2: En español. Y en febrero estamos preparando una gran producción acá en Brasil para grabar un nuevo material, un nuevo DVD con participaciones de varios artistas brasileños, entre ellos presencia confirmada de CC de Camargo y Luciano, Marcos Paulo y Marcelo, que son los hijos de Millonario José Rico, Exo y Uso, confirmado también Mato Grosso y Matías. Y claro, queremos la presencia de Aníbal también acá con nosotros para que haga una transmisión en vivo acá para el programa. Ya desde ya te estamos invitando también, Aníbal.
0: Con mucho gusto, vamos a estar ahí con Hugo Jara. Decime vos la fecha y vamos a estar ahí con mucho placer, mi querido Néstor. Con mucho gusto, ya está eso, no hay mucho que hablar, ya es un hecho. Si Dios quiere, vamos a estar en San Pablo, reencontrarnos, hablar, charlar, participar, compartir buena música, un rico asado y bueno, celebrar este evento tan importante que se va a llevar a cabo. Bueno, hacemos otra pausa, vamos a escuchar dos temas, ¿eh? Primeramente, Misionera. Este vos grabaste, Lucero, ¿verdad?
1: Sí, Misionera, un instrumental de arpa por un amante del folclore, Lucero Velar.
0: ¿En qué material discográfico está esto?
1: Él está ya en la plataforma del Spotify.
0: Bueno. Apeña Ganduta. Vaya Toña Jandú por Los Castillos. Dos temas vamos a escuchar. Misionera, de Fernando Bustamante por Lucero, en solo de arpa. Y Los Castillos, mi querido Néstor, ¿qué puede ser?
2: Y puede ser un bolero. Volveré y volveré. Es un clásico de Los Ángeles Negros. que nosotros acabamos de regrabar, ¿verdad? Uh-huh. Y hace parte también del nuevo material de Los Castillos, de los mejores boleros del mundo.
0: Ya, si mal no recuerdo, Néstor, este bolero le pertenece a Alan Barrieri.
2: Exactamente.
0: Y Volveré.
2: Fue grabado por Los Ángeles Negros, espectacular, un suceso internacional.
0: Sí, señor.
2: Y ahora acabamos de grabar en nuestro nuevo material también.
0: Ya te digo el autor y todo, ¿eh? Mira que... Con mucho gusto, ¿eh? Bueno, señoras y señores, en Paraguay de ensueño, contacto internacional con Sao Pablo, Lucero y Néstor Castillo. Aquí tenemos Misionera y luego Y Volveré, Los Castillos.

0: Señoras y señores, qué alegría, qué contento compartir con Lucero y Néstor. Ahora vino Mario, Le estoy viendo a Mario.
1: Mario estaba escuchando el programa también, y ahí llegó acá, quiere saludar también a la gente.
0: Y su copona, Mario Bonde, bárbaro. Primero déjame anunciar, Mario, el tema. Misionera Yajendukuri por Lucero y luego y volveré con los castillos. Váyase va, Mario. ¿Qué tal, Mario? Vaya, pa.
2: Maravilla, hermano. Espectacular. Y ustedes están todo bien también.
0: Todos
2: estamos súper bien, hermano.
0: Me alegro. Y bueno, ustedes son grandes artistas. Los castillos. Yo le pongo allá en la cúspide a ustedes. Porque escucharle a los castillos es un privilegio, Néstor, Mario. Yo por lo menos, hay que verlos también, más que escucharlos, hay que verlos a ustedes en escenario. Son un espectáculo,
2: Qué maravilla, Dios. Muy pronto. Muchas gracias, hermano querido.
0: Sí.
2: Acá te paso con eso.
0: Néstor, ¿hace cuánto que vinieron al Paraguay? La última vez.
1: La verdad que para actuaciones hace tiempo que no nos vamos. Ahora acabamos de cerrar un evento para que es el aniversario de Villeta, donde el intendente se despide de su cargo y nos está llevando para hacer su despedida allá en Villeta.
0: Qué lindo. Entonces vamos a encontrarnos también en Villeta después de estar ahí en San Pablo. Y
1: con seguridad, amigo.
0: Sí, señor, si Dios quiere, claro que sí. Y ojalá se dé entonces esta posibilidad entonces en este encuentro. Grabaciones para de aquí a poco y están colaborando con... Tengo entendido con, así como dijiste, con artistas brasileños. ¿Qué dicen, qué piensan los artistas brasileños de ustedes? ¿Qué dicen? ¿Hay un lenguaje de entendimiento ahí? ¿Cómo trabajan ustedes ahí?
1: Y la verdad que hay mucha hermandad. Hay mucha hermandad, mucho cariño por nuestro trabajo, ¿verdad? Estamos produciendo algunos temas para el nuevo material de CC de Camargo, Rústico, que lleva por título Rústico. Estamos haciendo algunas músicas para él, grabándole las bases y siempre estamos trabajando con todo el mundo. Me comentó que él va a estar en estos días también por Asunción, por Paraguay. Estuvimos en su cumpleaños también el mes pasado, junto con nuestro querido amigo Marcelo también vino y estuvimos festejando su cumpleaños.
0: Ya.
1: Y así tenemos mucha amistad con ellos, ¿verdad? Y siempre trabajando con todo el mundo, gracias a Dios.
0: Mario, aparte de estar grabando, cooperando, cantando, ensayando, siempre con la música, ¿qué otras actividades está haciendo Mario, Néstor, Lucero? ¿Qué otras actividades hacen ustedes ahí, aparte de estar con la música?
2: Bueno, y nosotros en el estudio hacemos bastante producción para la música sertaneja, ¿entendés?
0: Ajá.
2: Para todos, muchos artistas también nos buscan para eso, ¿entendés? Entonces,
0: sí.
2: Qué alegría, hermano. Yo también la pensé a pensar en San Pablo, un día para encontrarnos acá,
0: A Jamaoí, Curia, a Jallita. A Néstor se invita formalmente, entonces, Pepe Noita, si Dios quiere.
2: Para nuestro deber.
0: Sí.
2: Es espectacular, Daniel.
0: Sí, señor, ¿sabes? Sí, señor, claro que sí.
2: Un saludo para toda la audiencia de todo el Paraguay, ¿verdad? ¿Entendés?
0: Sí, señor.
2: Amigo, qué alegría, qué alegría. Muchas gracias por ese cariño, hermano querido.
0: No, al contrario, nosotros somos los que estamos agradecidos con ustedes y orgullosos de que paraguayos estén triunfando ahí en Brasil, en San Pablo específicamente.
2: Qué maravilla, gracias, hermano querido. Ya yo topata pensaba entender.
0: Sí, señor. Ya yo topata, sí, señor. Ya yo topata si Dios quiere. Néstor.
2: Dale, hermano, acá te paso otra vez con Néstor. Un abrazo.
0: Néstor, esa composición que hiciste, Estrellas del Ayer, ¿verdad? Así se llama el título.
3: Estrellas de mi patria.
0: Estrellas de mi patria. Qué lindo tema, ¿eh? Qué linda grabación. Qué homenaje para los grandes músicos. Daya Paigo en la mitad, pero gran parte de los reconocidos intérpretes, compositores o IP de grabación, ¿verdad?
3: Sí, Estrellas de mi patria, ¿verdad? Es una dedicatoria para todos los artistas paraguayos, de todos los géneros, no solamente para músicos, pero para todos los artistas, actrices, actores, maestros, para todo el mundo. La verdad que yo tendría que escribir un libro para que le ponga a todos los artistas, pero de una forma así en general, le nombré a algunos, ¿verdad?
0: Sí.
3: Una parte final de la música, dije que para que no le pude nombrar también una dedicatoria para todo el mundo.
0: Sí, difícil nombrarle a todos. Este tren el artista hoy a Peñan de Paraguay, ¿verdad? Sí.
3: Pero es un homenaje que salió del fondo de mi corazón para todos los colegas paraguayos.
0: Me imagino. Te comento que el tema de estar en contacto con artistas que dieron realce a la música paraguaya. Estuvimos con Danilo, con Eladio y con Sisto Pedroso, ellos hablándonos desde Suiza. El anterior le tocó a Marina Paz, esta cantante argentina que estuvo con el grupo Tenón de Té, Julio Ovelar y Nonino Barbosa. Y hoy con ustedes ahí, Lucero, Néstor y Mario de Los Castillos, ¿eh? Así es que estamos haciendo una peregrinación artística, un contacto, digamos, musical para nuestro programa de Paraguay de Ensueño, que sale a través de cuatro frecuencias, Lucero, Néstor, Mario.
3: Espectacular, Aníbal, esa peregrinación con los artistas paraguayos. Es muy necesario, ¿verdad? Porque el artista paraguayo siempre llevó en alto por todo el mundo la bandera paraguaya, ¿verdad? Y fue ese el motivo, por ese motivo yo hice ese homenaje para todos los artistas paraguayos. Y la verdad que es necesario que se divulgue, que se promocione más esa música. Yo creo que por los propios artistas que fueron homenajeados, yo creo que tendría que difundir más esa música, porque es un tema para todo el mundo, que se hizo con mucho cariño.
0: Sí, señor, claro que sí.
3: Hablando, Aníbal, hablando de peregrinación, yo compuse un tema.
0: Sí.
3: Para la Virgen de Caacupé, excelente tema. Me gustaría demostrar también a toda tu audiencia, a todo nuestro querido Paraguay, a todo el mundo. Es una música muy linda que habla de todo lo que es una peregrinación para nuestra Virgencita de Caacupé, y una grabación también con gran orquesta. Me gustaría de mostrar también a toda la gente de nuestro querido Paraguay.
0: Con mucho gusto, vamos a escuchar en instantes entonces esa composición. ¿Qué ritmo tiene esa obra musical, Néstor?
3: Es una guaranía también, es una guaranía. Lleva por título Peregrinando.
0: Bueno, en instantes entonces, ¿eh? Bueno, yo agradezco este contacto con ustedes. Tenemos mucho de qué hablar todavía, pero es un placer enorme. Y bueno, lastimosamente ustedes, así como están las cosas, no vienen porque tienen trabajo, tareas ahí. Pero están ahí en familia, con los hermanos, con la señora esposa, con Lucero. Y de alguna otra forma van a estar en contacto. Apetente oír la Paraguay, entonces a través de videollamadas se pueden compartir estas festividades. Lucero, lo que quieras significar antes de despedirte, por favor, y vamos a escucharte con un tema antes de culminar este contacto con San Pablo, Brasil. Lucero, un inmenso placer. Ojalá que muy pronto nos veamos.
4: Sí, Aníbal, le quiero dejar un mensaje a todo nuestro público de Paraguay, ¿verdad? Que ahora con este nuevo lanzamiento del material de Los Castillos, que comiencen a seguir la página de Los Castillos Oficial, tanto Instagram, canal de YouTube y en Spotify, que va a estar el nuevo lanzamiento de los mejores boleros del mundo, para que puedan escuchar este nuevo material.
0: Excelente, yo ya voy a anotar ahí, voy a agendarlo para ver, porque quiero escuchar, ¿eh? Así es que... Sí. Vamos a escuchar atentamente estos boleros que van a salir en versión de Los Castillos. Lucero, gracias por este contacto y vas a interpretar un tema antes de irte, ¿eh?
4: Sí, con certeza. Vamos a hacer Cascada del grande Digno García para poder homenajearlo también a ese grande del Alto Paraguayo.
0: Bueno, gracias Lucero y será hasta la próxima contigo, ¿eh?
4: Hasta una próxima y un grande abrazo para vos y para toda tu audiencia y vos también que siempre llevas por medio de tu voz lo que es la cultura de Paraguay y podés también llevar el nombre de los artistas para todos los cantos de nuestro país internacionalmente también, porque ahora gracias al internet podemos escuchar Radio Nacional y todas las otras emisoras también aquí por todos los cantos del mundo.
0: Bueno, don Celso y la señora, tu hermana, ¿por dónde están ahora?
4: Ahora mismo regresaron a Asunción, pero Ouse, ya imaginas, ¿y
0: cuál es? Está ahí, Boná.
4: Ahí,
0: Boná.
4: Gracias, Aníbal. Gracias por el espacio y por el apoyo de siempre, por el cariño que vos tenés con Los Castillos.
0: Bueno, gracias a ti, Lucero. Mario, palabras finales. Aguillén debe, hermano. ¿Vaya?
5: Gracias, mi querido, entonces,
0: sí, señor. Sí, hay que correr a tiempo, ese amigo.
5: Así mismo.
0: Bocoy atente. Gracias, Mario. Un abrazo.
5: Gracias, gracias.
0: Néstor, la alegría inmensa de compartir contigo Los Castillos, una agrupación que está establecida en San Pablo con éxitos, grabando, ayudando, cooperando con los artistas brasileños y con éxitos y llevando el arte paraguayo a Brasil, San Pablo y otras ciudades del mundo. Néstor, un abrazo, gracias por este contacto, lo que quiera significar en la parte final de este contacto contigo, Néstor.
1: Bueno, gracias Aníbal por la oportunidad, por el cariño de siempre para con Los Castillos y muy feliz poder estar en contacto a través de tu programa con toda nuestra gente de Paraguay y realmente muy feliz realmente de participar contigo, de poder estar charlando un poco de los proyectos también de Los Castillos. Y ahora para finalizar, como te estaba comentando,